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1: El Paraguay fue descubierto en el año 1524 por el adelantado portugués Alejo García, formando la provincia gigante de las Indias. En nuestro país es un país americano sin litoral, situado en la zona central de América del Sur. Está organizado como un estado unitario y se compone de un distrito capital y 17 departamentos. La forma de gobierno es la república, que se rige por un sistema presidencial y además se organiza como un estado de derecho con una superficie territorial de 406.752 kilómetros cuadrados. Según el censo del año 2022, en nuestro país cuenta con más de 6.100.000 habitantes, de los cuales el 40% de la población vive en el Gran Asunción. Su territorio está caracterizado por dos regiones diferentes, separadas por el río Paraguay, la oriental, que es la más poblada, y la occidental, que forma parte del Chaco Boreal. La Constitución lo declara como un país pluricultural y bilingüe, estableciéndose como idiomas oficiales el castellano y el guaraní.
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2: El 12 de junio de cada año, Paraguay conmemora un hito trascendental en su historia: la firma del Tratado de Paz del Chaco en 1935, un acuerdo que puso fin a la larga y sangrienta Guerra del Chaco entre Paraguay y Bolivia. La Paz del Chaco nos recuerda que el respeto mutuo y la voluntad de compromiso pueden superar incluso las divisiones más complejas. La paz siempre es posible si hay voluntad política y un compromiso sincero con el entendimiento. La 104.1, Frecuencia Modulada, Radio Cámara, rinde su homenaje de respeto y admiración a quienes fueron protagonistas y a los que dieron sus vidas en aquella gran epopeya.

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1: Los diputados Cristina Villalba, Rocío Abet, Fabiana Souto, Sebastián Rebezovsky, Bettina Aguilera y Rodrigo Gamarra presentaron un proyecto de ley que busca incorporar al sistema formal a mesiteros y comerciantes minoristas de las ciudades fronterizas. La iniciativa permitirá la inclusión de este sector a los diversos sistemas vigentes de facturación y de seguridad social. Según los proponentes, el comercio minorista en estos puntos constituye uno de los motores más dinámicos de la economía local y regional.
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1: La vigente Constitución Nacional fue sancionada y promulgada el 20 de junio de 1992 por la Convención Nacional Constituyente, marcando un hito histórico al constituirse en la primera Carta Magna paraguaya redactada por un cuerpo colegiado. La Constitución reconoce los derechos y deberes de los ciudadanos, organiza los poderes del Estado y garantiza la separación de poderes. El poder legislativo recae en el Congreso, el Ejecutivo en el Presidente de la República y el Judicial en un sistema de tribunales.
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En el ocaso del verano, el otoño llega, susurra el viento entre hojas que caen. Nostalgia en el aire, melancolía en la espera, la vida avanza a pasos que se desvanecen. En cada hoja que danza hacia el suelo, recuerdos se despierta, sueños añejos, caminos que se cruzan, destinos en duelo, pero están siempre los amigos fieles, eternos y viejos. En las tardes doradas, sol que se retira, el corazón se abraza a la melancolía, un rincón del alma donde el amor respira. Con amigos cercanos siempre hay compañía. Entre la bruma del otoño que arriba, un suspiro se eleva, la nostalgia revive, pero en el alma la llama se aviva. Con amigos siempre la vida se escribe. 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

0: 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Un enorme tronco que representa un lapacho esculpido en hierro y con un peso aproximado de media tonelada, ocupa el centro de la Plaza de Armas frente a la Cámara de Diputados, en las inmediaciones del Congreso Nacional y del Centro Cultural de la República El Cabildo. La obra representa una antigua tradición según la cual los conquistadores españoles plantaban un tronco de árbol en el lugar exacto de la fundación de una nueva ciudad y grababan allí la fecha y el nombre. El monumento fue creado por el escultor paraguayo Germán Gullari en homenaje a la fundación de Asunción, madre de ciudades y cuna de la libertad en América. Incorpora el escudo de nuestra capital, rodeado de cadenas rotas, símbolo de la libertad y la independencia de nuestra nación. Fue inaugurado en agosto del año 2008. 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
2: La Comisión de Presupuesto de la Cámara de Diputados, presidida por Cristina Villalba, emitió dictamen de aprobación al proyecto de ley que crea la Comisión Nacional para la Restauración y Puesta en Valor de la Casa de Serafina Dávalos, quien fue la primera abogada de nuestro país. El inmueble fue declarado Bien de Valor Patrimonial Cultural por la Secretaría Nacional de Cultura y pertenece actualmente al Instituto de Previsión Social.
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12 de junio, Día de la Paz del Chaco. 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
1: La vigente Constitución Nacional fue sancionada y promulgada el 20 de junio de 1992 por la Convención Nacional Constituyente, marcando un hito histórico al constituirse en la primera Carta Magna paraguaya redactada por un cuerpo colegiado. La Constitución reconoce los derechos y deberes de los ciudadanos, organiza los poderes del Estado y garantiza la separación de poderes. El poder legislativo recae en el Congreso, el Ejecutivo en el Presidente de la República y el Judicial en un sistema de tribunales.
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1: El diputado Rubén Rubín presentó un proyecto de declaración que busca reconocer de interés cultural, turístico, educativo y deportivo al Festival de Aviación IBTU 2026, que se llevará a cabo los días 26 y 27 de septiembre en la ciudad de San Bernardino. Según el proponente, el espectáculo aéreo se ha convertido en un espacio de aprendizaje, interacción y promoción del turismo en nuestro medio.
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0: ¿Qué tal, amigas, amigos? ¿Cómo están? Pero qué gusto reencontrarnos. Bienvenidos, bienvenidos sean a Paraguay Invárete a través de la 104.1 Radio Cámara. Una voz bien paraguaya. 6:01 en la República del Paraguay. Tiempo inestable en estos momentos en Asunción, pero al mal tiempo, muy buena música paraguaya. Sí, señor. Ya nos acompaña Fabián Méndez Vera en cabina de control. En mala puerta, Fabián. ¿Todo bien? Excelente. ¿Y quién les habla? Cristian Zoloaga. En esta víspera de feriado, ayepa, víspera del debut de la selección paraguaya de fútbol. Hoy es la inauguración oficial del Mundial 2023, Mundial FIFA. La Copa del Mundo 2026, gran fiesta en la cual estamos todos como país, la República del Paraguay, a través de la selección paraguaya de fútbol. Que sea un rotundo éxito, Dios permita que sea así. A la víspera de feriado con lluvias, bajan las temperaturas desde mañana, dice meteorología. Este jueves será otro día lluvioso y con tormentas eléctricas. Mañana se espera una mínima de apenas 13 grados Celsius. El pronóstico indica que hoy tendremos una jornada fresca, cielo mayormente nublado, vientos variables y luego moderados del sector sur. La temperatura será de 20 grados Celsius. Para mañana viernes se prevé un ambiente fresco, cielo nublado, vientos del sector sur, luego variables y lloviznas para mañana. Las extremas oscilarán entre 13 y 19 grados Celsius. Para el día sábado, fin de semana, se espera un tiempo fresco, vientos variables, luego del sureste. La mínima será de 12 y la máxima de 21 grados Celsius. El domingo y el lunes, las temperaturas llegarán a 20 y 19 grados Celsius respectivamente y soplarán vientos del sector sur. A víspera de feriado con lluvias, bajan las temperaturas desde mañana. Son las 6:04 en la República del Paraguay, 19 grados la temperatura en Asunción. La humedad en el ambiente altísima, 98%. El dólar cotiza hoy, ahora, en este momento, a 6.060 guaraníes a la compra, a la venta, 6.150 guaraníes. Ya saludamos al capiateño Luis Manuel Argüello Dúo, nacido en Concepción pero malcriado en Capiatá, departamento central. Argüello Dúo. Cuello perfecto, efemérides.
1: Tuaguapu jamba de ponaco, pateillas y poteine, paz y bien este 11 de junio. En 1580, Juan de Garay y 50 paraguayos fundan la segunda Buenos Aires. El anhelo de la colonia paraguaya era poblar la boca del río de la Plata, donde en 1536 Mendoza erigió un puerto y casa fuerte bajo el nombre de Nuestra Señora del Buen Aire, subsistido hasta 1541. Se inscribieron 60 vecinos de Asunción, de los cuales 50 fueron mancebos de la tierra. A fines de febrero se embarcó en Asunción una parte de los expedicionarios, mientras las tropas de caballos y vacas fueron por tierra. A mediados de marzo zarpó Garay con el resto de la comitiva en la carabela San Cristóbal de Buenaventura, construida en astilleros paraguayos y que luego debía proseguir viaje a España. Integraban la escuadrilla otros dos bergantines, además de balsas y canoas tripuladas por indios guaraníes que con sus familias también participarían de la fundación. 11 de junio, Día Mundial de Lucha contra el Cáncer de Próstata. Concienciar a la población masculina la importancia del diagnóstico precoz y la aplicación del tratamiento respectivo. 11 de junio en la Argentina es Día del Vecino, justamente por el aniversario de la fundación de la Segunda Buenos Aires. En Honduras es Día del Estudiante y el Imperio Romano festejaba Matralia, esto en honor a Matuta. Matuta era la diosa del amanecer, de ahí la palabra matutina, matutino. 11 de junio, festividad de San Bernabé, Máximo, Remberto y Alicia. La frase es de Hipócrates. Él dijo con relación a las enfermedades lo siguiente: las enfermedades no llegan de la nada. Se desarrollan a partir de pequeños pecados contra la naturaleza, cuando se hayan acumulado lo suficiente.

aparecerán de repente. Lo dijo el padre de la medicina, Hipócrates. Efemérides 11 de junio, Peguapu, Aguapujamba, Eporame, con paz y bien. Argüello Duño.

En la 104.1 frecuencia modulada, recordamos al músico, compositor, dramaturgo y coreógrafo de danzas paraguayas, Demetrio Ortiz. Demetrio Ortiz, quien nació en Piribebuy el 22 de diciembre de 1916. Tras la muerte de su padre, se desempeñó en diversas tareas para la supervivencia en la pobreza, pero con dignidad. Fue lustrabotas, canillita, oficial zapatero, entre otras actividades. Demetrio Ortiz inició sus actividades musicales como aficionado en 1936 y en 1937 con el grupo Aficionados de General Santos, en el que actuaba como cantante, guitarrista y actor. En 1938 pasó a formar parte del conjunto Ocarapot de Zoilo Florentín Cantero y en 1939 el grupo Mandu Aror. A partir de 1947, durante la Guerra Civil, se trasladó a Buenos Aires, República Argentina, donde integró siempre en dúo con Ignacio Melgarejo la orquesta de Herminio Jiménez y luego el trío de Félix Pérez Cardoso, con el que realizó presentaciones hasta 1950. En noviembre de 1974, poco antes de su fallecimiento, concluyó su autobiografía, Una guitarra, un hombre, Demetrio Ortiz, editada por la Fundación Cultural Pro Música de Buenos Aires y posteriormente en Asunción, por la editorial Mediterráneo en 1986. Sus creaciones más destacadas son Recuerdos de Pacaraí, ¿Qué será de ti?, Mis noches sin ti, Mi canción viajera, Roje Yayegubo, Aurora y Ocaso, Ajeyaba Ecué, Recuerdos del Paraguay, Mitacuñá, Si tú supieras comprender, entre otros. A continuación, compartiremos con todos ustedes el tema Ajeyaba Ecué, polca de Demetrio Ortiz, música de Modesto Pérez del Campo, en la versión de Los Signos, una voz bien paraguaya.

Así escuchamos a Los Signos de Demetrio Ortiz, Ajeyaba Ecue. Son las 6 de la mañana con 12 minutos en la República del Paraguay. Estamos en la 104.1 Radio Cámara. Le contamos, amigas, amigos, que el Centro Histórico se prepara para alentar a la Albirroja con pantallas gigantes.

antes, no solamente en el centro histórico, sino también en diversas latitudes del mundo. Hoy mi jape paraguayo que viene cató trey por este la partido. Ojo en duda. Pero en el centro histórico se prepara para alentar a la albirroja con pantallas gigantes. El centro histórico de Asunción se convertirá este viernes, mañana, en el principal punto de encuentro para miles de aficionados que seguirán el debut de la selección paraguaya en la Copa Mundial de la FIFA 2026. La iniciativa, denominada El Centro Alienta, reunirá a familias y fanáticos en torno a la pasión por la albirroja, con acceso libre y gratuito. Los preparativos fueron coordinados durante una reunión interinstitucional realizada en la oficina de la Primera Dama de la Nación, con participación de representantes de la Municipalidad de Asunción, la Policía Nacional y organizaciones vinculadas a la actividad comercial y cultural del casco urbano. La propuesta es impulsada por la Oficina de la Primera Dama, la Municipalidad de Asunción y CENTIC, el centro, con el apoyo de empresas privadas, y tiene como objetivo transformar el centro capitalino en un gran espacio de encuentro ciudadano para acompañar el estreno mundialista de Paraguay frente a los Estados Unidos. El evento se desarrollará sobre la calle Palma entre Yegros y 14 de mayo desde las 17 horas mañana hasta las 2 de la madrugada del sábado. A lo largo del circuito se instalarán 8 pantallas gigantes, incluida una pantalla principal en la Plaza de la Democracia. El Centro Histórico de Asunción se prepara para alentar a la albirroja con pantallas gigantes. Y ojalá no más que en los diferentes puntos del país también este tipo de preparativos incluso sean mejores para albergar a la gente, más todavía si es que el tiempo se comportará de manera inestable. Pero eso es lo de menos. Nosotros tenemos que ganar. Y si no ganamos, por lo menos que empatemos. Haya jae se lo mitad. Y de los posibles errores que pudieran surgir mañana, entonces eso tener ya como experiencia para el segundo partido y allí poder ser totalmente al 100% positivo en lo que respecta a una victoria. Pero nosotros deseamos que mañana y todos los partidos sean favorables a la selección paraguaya de fútbol. En especial sumar de a tres. Siempre lo decimos. Ganar, sumar de a tres e ir adelante, como tiene que ser. 6 de la mañana, 15 minutos en todo el territorio nacional. A continuación, amigas, amigos, Orojesa Yeguivo, polca de Demetrio Ortiz, a quien recordamos hoy, en la interpretación del dúo Méndez López, nos cantan de esta manera.

Son las 6 de la mañana con 18 minutos, 18 minutos de las 6 de la mañana en todo el territorio nacional. Cerveza y Fernet lideran el consumo en la previa del debut mundialista de Paraguay. La expectativa del debut, o por el debut de la selección paraguaya en el Mundial 2026, también se refleja en el movimiento comercial. Desde el sector bodeguero reportan un importante incremento en las ventas de bebidas. A continuación, el ranking de la preferencia de los paraguayos. Este tema del Fernet, no sé si está bien con yegua. Yo no, nunca probé mi vida del Fernet, jamás. Damián Fernández, miembro de la Asociación de Bodegueros del Paraguay, comentó que la alta demanda comenzó a percibirse desde el viernes pasado, coincidiendo con el amistoso que Paraguay disputó ante Nicaragua. Según explicó, las ventas registran aumentos de hasta el 50% en esta etapa marcada por la participación de la Albirroja en la máxima cita del fútbol mundial. Señaló además que no solo se incrementó la compra de bebidas en los comercios, sino que también crecieron los pedidos de alquiler de barriles y máquinas de shop para encuentros organizados en viviendas particulares y reuniones entre amigos. En resumen, cerveza y Fernet. Ese Fernet puede quitar porque no creo que de cuaya. Pero cerveza sí. Lidera el consumo en la previa del debut mundialista de Paraguay. Si algún oyente me dice, sí, yo tomo Fernet y Gela Fernet, me hago, sí, tal vez allá, pero no creo. Cerveza sí. Te habla siempre bien el Natecoteñín Mundial allá, Fabián. De igual buena. Bueno, 6 de la mañana, 20 minutos en la República del Paraguay. Adiós, Seibo, Tepita. Qué lindo tema, Fabián. Polca de Valois Cañete y Demetrio Ortiz. A la flor de Acaay, tierra adentro.

Son las 6 de la mañana con 23 minutos, 23 minutos de las 6 de la mañana en todo el territorio nacional. Tiempo inestable en Asunción, esto también se extenderá hasta el domingo probablemente, según el pronóstico extendido de la Dirección de Meteorología. Destacan avances en la regularización y titulación de tierras en Concepción. El diputado nacional Arturo Urbieta acompañó una serie de actividades impulsadas por el Instituto Nacional de Desarrollo Rural y de la Tierra, INDER, orientadas a fortalecer los procesos de regularización y titulación de tierras en el primer departamento del país, Concepción. Respaldan pedidos de informes sobre gestión consular e identificación de paraguayos en el exterior. Proponen distinguir al artista Ricardo Flecha con la Orden Nacional al Mérito Comuneros. Algunas noticias legislativas que compartimos con ustedes en esta bella mañana otoñal, característica de esta estación del año, otoño. Tiempo lluvioso, ¿verdad? Con neblinas en alguna parte del país, humedad total, pero siempre con muy buena música. 6 de la mañana, 24 minutos, nos acompaña Fabián Méndez Vera en cabina de controles, quien les habla, Cristian Zoloaga. Pueden comunicarse con nosotros, si así lo desean, para los pedidos musicales, el 021-414-4447 y el mensaje de texto vía WhatsApp, 0984-301-340. 26 minutos de las 6 en todo el territorio nacional, Amor Imposible. Polca de Luis Alberto del Paraná y Demetrio Ortiz, Los Signos, aquí en el 104.1.

Son las 6 de la mañana con 32 minutos en la República del Paraguay. Así escuchamos a Fusión 5 cantándonos Ajeyaba Ecue, de Demetrio Ortiz, a quien recordamos hoy en esta inestable mañana otoñal. Y tiempo hoy, Golomitán, ¿y qué depende por si? Y tiempo hoy, Natea. Bueno, depende por si, guau, pero no va a pasar nada. Y Modesto Pérez hacían este tema musical. ¿La llevas bien? Pues sí, dígelo, mira. Porque es su época luego, de otoño. Ahora la icuán la pende techo, miedo, te que pende tiene un miedo. Ahí sí uno se puede enojar ya, pero es nuestra culpa, ¿verdad? Ya. Ya es. No. Si no arreglaste en su momento, te que tiene una menos. Ay, usted misma. Pero ¿a quién no le pasó eso alguna vez? Ya busca mi amanda. Paraguay suma becarios en Taiwán. 14 jóvenes estudiarán carreras de grado y posgrado. Qué bueno, esto para nuestros jóvenes. Las oportunidades tenemos que aprovechar, así como alguna jugada que pueda surgir ante Estados Unidos y ante otros equipos. Hay que aprovechar. Potocanda, añende. Añamen, ya no mira. Un total de 14

Estudiantes paraguayos de diversas delegaciones del país fueron seleccionados este año para cursar estudios de grado y posgrado en Taiwán, gracias a la beca completa otorgada por el Fondo de Cooperación y Desarrollo Internacional. Este tipo de oportunidades hay que aprovechar. El desarraigo, yo sé, es doloroso, pero si es que uno va a aprovechar en el tiempo, le va a ser muy, pero muy útil. Paraguay suma becarios en Taiwán, 14 jóvenes estudiarán carreras de grado en posgrado. Muy bien por parte de China-Taiwán de darnos esta oportunidad y jóvenes de distintos puntos del país lo aprovechen. Y si otros países nos dan este tipo de oportunidades también, también se tiene que aprovechar, valga la expresión, la redundancia. 6:34 en todo el territorio nacional. Tiempo inestable en Asunción, decíamos. Ya mañana, mira la clima la lleva. A ver un poquitito, les contábamos respecto al tiempo. La víspera de feriado con lluvias, bajan las temperaturas desde mañana. Y andando mi sacore, un minuto cuateada, vayan seleccionando mañana, de por igual la de igutuya. Sacore, ¿sí? Y andando. Este jueves será otro día lluvioso y con tormentas eléctricas. Mañana se espera una mínima de 13 grados Celsius. En resumen, hasta el domingo probablemente se va a extender las precipitaciones tal como lo estamos viviendo en estos momentos. 6:34 en todo el país. Esperanza mía. Polca de Demetrio Ortiz, grupo surgiente siempre de la bella, de la amada Itagua.

0: Son las 6 de la mañana con 40 minutos en la República del Paraguay. 20 minutos más serán las 7 en todo el territorio nacional. La paz del Chaco se refiere al protocolo de paz firmado el 12 de junio del año 1935 entre Paraguay y Bolivia, poniendo fin a la guerra del Chaco. Era un armisticio que significó el cese definitivo de las hostilidades entre ambos países. Se firmó en Buenos Aires, Argentina, cuando los dos ejércitos enemigos seguían combatiendo en los campos de batalla. El acuerdo establecía que dos días después de su firma, 14 de junio de 1935, debían cesar los disparos. Ese día, soldados de ambos bandos rompieron las trincheras, se estrecharon las manos y se abrazaron en gesto de confraternidad. En Bolivia, la paz del Chaco se celebra el 14 de junio, mientras en Paraguay se la conmemora el 12 de junio. Es por ello que mañana y todos los 12 de junio de cada año es feriado en la República del Paraguay, conmemorando este acontecimiento tan especial, momento o conflicto que nunca tuvo que haber existido entre hermanos, países hermanos, como Paraguay y Bolivia, Bolivia y Paraguay. Feriado mañana, paz del Chaco, en conmemoración a este acontecimiento tan pero tan especial. Y coincidentemente con el debut de la selección paraguaya de fútbol y que se alineen los planetas, o cómo es que se dice, los astros, ahí está, que se alineen los astros y que podamos ganar. Vean, minte con la yayerurea, ¿verdad? Que pongan todo de sí los jugadores de la selección que justifican del por qué están allí. Peaminte con el pueblo yerurea. 6 de la mañana, 42 minutos en la República del Paraguay.
1: ...12 de junio, Día de la Paz del Chaco. 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

Son las 6 de la mañana con 51 minutos en la República del Paraguay, Serendumí, Sacoreva. El dúo Olmedo Recalde cantándonos aquí en la 104.1, en esta víspera de feriado, en conmemoración a la firma del Tratado de Paz del Chaco entre Bolivia y Paraguay. Paraguay y Bolivia. A bailarina y coreógrafa paraguaya representará al país en programa internacional sobre la Copa del Mundo. El arte y la cultura paraguaya brindarán nuevamente ante millones de espectadores del mundo gracias al gran talento de una joven y bella itapuense que fue invitada por la prestigiosa cadena Telemundo para representar al Paraguay en un programa especial sobre la Copa del Mundo 2026. El arte y la cultura paraguaya brillará nuevamente ante millones de espectadores del mundo. Se trata de la talentosa y destacada bailarina y coreógrafa internacional Sandra Benialgo, oriunda de la ciudad de Fran, departamento de Itapúa, quien desde hace muy joven incursionó en el mundo del arte, destacándose como bailarina en la danza de las botellas. Producto de este talento y calidad, Sandra fue invitada por la cadena Telemundo para representar a Paraguay en un programa especial sobre la Copa del Mundo, donde desfilarán a representantes de los países latinos que participarán en este acontecimiento mundial, la Copa de Fútbol 2026. En ese sentido, cabe resaltar que el programa será emitido al aire este jueves, hoy, coárape, 11 de junio a partir de las 9, en minutos más, a las 6:52, la 9 GMT, 3 pues arena. Bueno, dice pues PM o FM, AM, probablemente con Pujarena, y podrá verse a través de las plataformas como Peacock,

la aplicación móvil y sitio web de Telemundo y la plataforma de streaming Deportes Ahora. Bueno, para formar parte del gran espectáculo televisivo, Sandra viajó a Miami, Estados Unidos, hasta la sede de la cadena televisiva para los preparativos del gran show que ofrecerá Telemundo a sus televidentes. Hermosa paraguaya, hermosa y talentosa artista paraguaya, bailarina y coreógrafa paraguaya, representará al país en programa internacional sobre la Copa del Mundo. Ella se llama Sandra Benialgo, oriunda de la ciudad de Fran, departamento de Itapúa. Le deseamos el mejor de los éxitos a esta joven compatriota que nos representa a través del arte, a través de la danza de la botella, ¿sí? En este programa televisivo, en esta cadena Telemundo, en Miami, Estados Unidos. 6:54 en todo el país. La gente se comunica con nosotros al 021-414-4447, al 0984-301-340 para los pedidos musicales que sonarán de esta manera.

Puntualmente las 7 de la mañana en todo el territorio nacional. Así escuchamos Boquerón Pelomita, de José María Velázquez, en la interpretación de Sajonia 4, cantándonos aquí en la 104.1 Radio Cámara. La Dirección de Meteorología prevé un jueves fresco, con cielo mayormente nublado, vientos variables y luego del sector sur. Además, el ambiente se presenta con alto índice de humedad y persiste la inestabilidad atmosférica sobre el territorio nacional, favoreciendo la ocurrencia de lluvias y tormentas eléctricas de variada intensidad. Los fenómenos más importantes podrían concentrarse sobre sectores del norte y este de la región oriental, así como hacia el este del Chaco paraguayo. En otros puntos del país, las lluvias con ocasionales tormentas eléctricas se presentarían de forma más dispersa. Las temperaturas mínimas previstas para la fecha, para hoy, estarían entre 14 y 19 grados Celsius, mientras que la máxima alcanzaría valores entre 17 y 26 grados Celsius. Para mañana viernes, feriado nacional, Paz del Chaco, viernes, aún podrían registrarse lluvias dispersas, algunas acompañadas de tormentas eléctricas, principalmente en el este de la región oriental, con tendencia a ir mejorando gradualmente hacia sectores del centro y sur del país. Mientras que para el sábado, fin de semana, las condiciones del tiempo tenderían a estabilizarse sobre el centro y sur de la región oriental, mientras que sobre sectores del norte de la región oriental y el Chaco aún persistiría de alta probabilidad de lluvias. Las lluvias y tormentas eléctricas persistirán este jueves en Paraguay. Y ya donde Fabiana de Camín de Floripami, en las versiones Yarecomiahuide, Floripami. Además, dañándome, o no sé si hay quien haya pedido allí. De por ahí estamos en la hipocía, ya, dañándome la Floripami. 7 de la mañana, 2 minutos en la República del Paraguay, 021-414-4447, el teléfono de la radio. Y para enviar sus mensajes de texto vía WhatsApp al 0984-301-340, Catuete, o en el Santo Araina, Cotería, o en Botea y Petení Ari, un año más que están cumpliendo la gente que está de cumpleaños hoy. Para todas ellas, para todos ellos, nuestras congratulaciones, nuestras felicitaciones.

selecciones y que el mejor regalo sea la victoria de la selección paraguaya mañana y todos los compromisos en este mundial que se inicia hoy. Debut de nuestra querida albirroja mañana ante los Estados Unidos de Norteamérica. Así que el mejor de los éxitos para todos quienes están de parabienes hoy y que el regalo sea la victoria de la selección paraguaya de fútbol en todos sus compromisos. Que así sea.

Son las 7 de la mañana con 10 minutos, 7 de la mañana, 10 minutos en la República del Paraguay. Estamos en la 104.1 Radio Cámara, recordando que mañana es feriado, 91 años, de la firma del Tratado de Paz de la Guerra del Chaco entre Paraguay y Bolivia, Bolivia-Paraguay. 91 años, hermano, mira, qué rápido pasa el tiempo. Una guerra que nunca debió existir entre países hermanos. Capacitarán a MIPYMES paraguayas para mejorar su competitividad en el comercio exterior. La actividad se inscribe formalmente dentro del marco de la cooperación y capacitación global, una plataforma internacional creada en el año 2015 por Estados Unidos y Taiwán para facilitar el intercambio de mejores prácticas y la cooperación multilateral entre naciones aliadas. Este taller internacional aglutina a 12.000 funcionarios, expertos, miembros de la sociedad civil proveniente de más de 130 países. En esta oportunidad, el programa traslada su enfoque hacia Paraguay para abordar áreas estratégicas como el desarrollo económico, el comercio bilateral, la innovación y la resiliencia de las cadenas de suministro locales. Estas actividades se centrarán entre los días 23 y 24 de junio, con el fin de impulsar el desarrollo económico. Las embajadas de Estados Unidos y Taiwán, al igual que el Ministerio de Industria y Comercio, lanzaron el taller de capacitación que se denomina Fortaleciendo la Competitividad de las MIPYMES, a desarrollarse el 23 y 24 de junio en el Ministerio de Industria y Comercio. 7 de la mañana con 12 minutos en la República del Paraguay. Siguen llegando los mensajes al 0984-301-340. Buen día, Radio Cámara. Buen programa. Felicitaciones. Una música y cañimbú polka interpretada por Vargas Saldívar, el dúo Vargas Saldívar. Pero con mucho gusto, claro que sí. Nuli Martínez en comunicación con nosotros vía WhatsApp. Y otros amigos oyentes más que también con sus pedidos musicales lo vamos a complacer en instantes más. A 12 minutos de las 7 en todo el territorio nacional, Fabián Méndez Vera en cabina de controles, quienes habla Cristian Zuloaga. Esto es Paraguay en Barete, aquí en la 104.1.

Son las 7 de la mañana con 24 minutos de las 7 de la mañana en todo el territorio nacional. Así escuchamos a Genu Canto con esta selección de polca Emilianore. Sé la reina, de lejos vengo, sé paraje cue. Y por último, 13 tuyuti, aquí en la 104.1. 13 tuyuti, sí señor. A 19 grados la temperatura en la capital del país, la humedad en el ambiente 98%. El dólar cotiza esta mañana, amigas, amigos, a 6.060, la compra, la venta 6.150. Real a la compra 1.130, a la venta 1.190. El peso argentino en la compra 4, a la venta 5, el euro 7.300 a la compra, a la venta 7.650 guaraníes. Nos acompaña Fabián Méndez Vera en cabina de controles, quien les habla Cristian Zoloaga en esta víspera de feriado, en recordación 91 años, en conmemoración a los 91 años de la firma del Tratado de Paz de la Guerra del Chaco entre Paraguay y Bolivia, Bolivia-Paraguay. En coincidencia con el debut mañana de la selección paraguaya de fútbol, selección a la cual deseamos el mejor y el mayor de los éxitos. A la selección paraguaya de fútbol. Y con ello también esta alegría, estas ansias, esta ansiedad que sea creciente cada vez más. Pero por sobre todas las cosas, el amor a nuestro país, a la República del Paraguay. Por sobre todas las cosas. Y en especial mañana, más que siempre, a la selección paraguaya de fútbol. A continuación, amigas, amigos, pedido musical de los amigos oyentes en diferentes versiones. Floripami. Polca de Fernando Rivarola y Remberto Jiménez, Los Guayaquíes.

Son las 7 de la mañana con 28 minutos en la República del Paraguay. Hoy será la apertura del Mundial de Fútbol 2026. México arranca su Mundial presionado por la maldición de los cuartos de final. México arranca hoy jueves como anfitrión del Mundial por tercera vez en su historia, bajo presión de vencer de una vez por todas la maldición de los cuartos de final, instancia que nunca ha podido superar. El Tri se enfrenta a Sudáfrica en el Estadio Azteca, en una reedición del partido inaugural del año 2010, cuando los Bafana eran anfitriones. El actual seleccionador Javier Aguirre era entonces entrenador. El partido terminó con empate 1-1. Son en total 7 partidos inaugurales en Copas del Mundo y México nunca ha podido ganar. Su balance es de 5 derrotas y 2 empates. Aguirre está dispuesto a terminar con ese maleficio que comenzó en Uruguay allá por 1930, cuando México fue goleado 4-1 por Francia. Hay que romper la estadística, dijo Aguirre el jueves en conferencia de prensa previa al partido inaugural. Hay diferencia de horario entre México y Paraguay, para tener en cuenta ya. Bueno, con los países del norte, añete. No tenía el dato, se lo voy a compartir a los jugadores. Va a ser otro aliciente. La estadística no la acompaña a México. Ahora, como a tres mundiales ya pere, pero a el cuarto de final ya lo vas ahí. Allá va. Bueno, naña organizé ya en impetí mundial, pero participamos. Y el próximo mundial, 2030, se hará acá en la Argentina, en Uruguay, Dios mediante. México arranca hoy su mundial presionado por la maldición de los cuartos de final. Bueno, 7 de la mañana, 30 minutos en la República del Paraguay. Floripami, polca de Fernando Rivarola y Remberto Jiménez, esta vez Los Alfonsos.

Son las 7 de la mañana con 46 minutos en la República del Paraguay, homenajeando a los Seacore, a ese legado tan lindo, tan hermoso, tan sublime como es la libertad de gozar en un país tan lindo como la República del Paraguay, aquella guerra del cual nunca estuvimos de acuerdo nosotros, ese sacrificio de quienes dejaron su vida, o en este caso, más allá que no hayan muerto allí, fueron y ofrendaron su juventud y por sobre todas las cosas ese desarraigo, dejar a la familia para ir a combatir en honor de nuestra querida patria, la República del Paraguay. Es por ello que nuestra dedicación, nuestro cariño, nuestro afecto siempre a los héroes de la Guerra del Chaco y por supuesto también a aquellos quienes también nos defendieron en la guerra contra la Triple Alianza. Pero mañana se recuerda puntualmente 91 años de aquella contienda contra los bolivianos. Amigas, amigos, desearles el mejor de los éxitos y que sea un mundial bendecido para nuestra selección paraguaya de fútbol, a Dios así lo permita, y podamos debutar ganando y que ese triunfo se extienda hasta el final de esta competencia en el cual nos representará nuestra querida Albirroja. Por ahí sí tenemos la Albirroja, Fabián, podemos despedirnos con eso. Una dedicación, una dedicatoria a la selección paraguaya de fútbol, con todo nuestro aprecio, con todo nuestro cariño, porque ya lo hicimos, a aquellas personas que nos legaron esta libertad, esta democracia, esta libertad plena, este valor tan importante como es la vida y la libertad y vivir.

con todo esto que tanto amamos, un país libre, la República del Paraguay. Ya dedicamos a los héroes del Chaco, ahora a los leones, defensores de la albirroja. Mañana el primer partido y que sea de triunfo y alegría para todo un pueblo que está urgido de felicidad. Y que sea así, que ganemos, será justicia y abogado, ¿sí? Y posteriormente ya efemérides, para despedir nuestro programa de la fecha, víspera de feriado. De parte de Fabián Méndez Vera, en cabina de controles, quienes habla Cristian Zuloaga. ¡Viva! ¡Viva el Paraguay!

Va a Ponaco, Pateillas, Poteime, Paz y Bien este 11 de junio. En 1580, Juan de Garay y 50 paraguayos fundan la segunda Buenos Aires. El anhelo de la colonia paraguaya era poblar la boca del río de la Plata, donde en 1536 Mendoza erigió un puerto y casa fuerte bajo el nombre de Nuestra Señora del Buen Aire, subsistido hasta 1541. Se inscribieron 60 vecinos de Asunción, de los cuales 50 fueron mancebos de la tierra. A fines de febrero se embarcó en Asunción una parte de los expedicionarios, mientras las tropas de caballos y vacas fueron por tierra. A mediados de marzo zarpó Garay con el resto de la comitiva en la carabela San Cristóbal de Buenaventura, construida en astilleros paraguayos y que luego debía proseguir viaje a España. Integraban la escuadrilla otros dos bergantines, además de balsas y canoas tripuladas por indios guaraníes que con sus familias también participarían de la fundación.

15 de junio, Día Mundial de Lucha contra el Cáncer de Próstata. Concienciar a la población masculina la importancia del diagnóstico precoz y la aplicación del tratamiento respectivo. 11 de junio, en la Argentina, es Día del Vecino, justamente por el aniversario de la fundación de la Segunda Buenos Aires. En Honduras es Día del Estudiante y el Imperio Romano festejaba Matralia, esto en honor a Matuta. Matuta era la diosa del amanecer, de ahí la palabra matutina, matutino. 11 de junio, festividad de San Bernabé, Máximo, Remberto y Alicia. La frase es de Hipócrates. Él dijo con relación a las enfermedades lo siguiente: las enfermedades no llegan de la nada. Se desarrollan a partir de pequeños pecados contra la naturaleza. Cuando se hayan acumulado lo suficiente, aparecerán de repente. Lo dijo el padre de la medicina, Hipócrates. Efemérides, 11 de junio, Peguapu, Aguapujamba, Eporame, con paz y bien. Argüello Duoñi.

En compañía de Fabián Méndez Vera en cabina de controles. A partir de ahora compartiremos con ustedes todas las noticias legislativas y música paraguaya. Con ambiente ya futbolero, por lo que se espera ya el debut de la Albirroja el día de mañana. Vamos a estar ampliando diferentes noticias que tengan que ver con el ámbito legislativo. Pero ahora, más música. Fuerza Albirroja, una polca de Juan Gualberto Miers y Óscar Pérez, en la interpretación de Óscar Pérez y la Alegre Fórmula Nueva.

8:13 en todo el territorio paraguayo. Soy de mi tierra, una polca de Pablo Venegas en la interpretación de Las Paraguayas escuchábamos recientemente. ¿Cómo se comportará el clima el día de hoy? Lluvias y tormentas eléctricas persistirán este jueves en todo el territorio nacional. Se presentará con un ambiente fresco, lluvias y tormentas eléctricas en varias zonas del territorio nacional. Las precipitaciones más importantes podrían concentrarse en el norte y este de la región oriental. Se prevé un jueves fresco con cielo mayormente nublado, vientos variables y luego del sur. Además, el ambiente se presentará con alto índice de humedad y persiste la inestabilidad atmosférica en todo el territorio nacional, favoreciendo la ocurrencia de lluvias y tormentas eléctricas de variada intensidad. Los fenómenos más importantes podrían concentrarse sobre sectores del norte y este de la región oriental, así como hacia el este del Chaco. En otros puntos del país, las lluvias con ocasionales tormentas eléctricas se presentarían de forma más dispersa. Tenemos 19 grados actualmente, con 98% de humedad en el ambiente. Más música. Surucuá, polca de Mauricio Cardoso Ocampo en la interpretación dúo Araujo Torres.

23 minutos ya transcurrieron de las 8 de la mañana. Kaabotoru, una polca de Alfonso Coronel y Méndez López, es lo que escuchábamos en la interpretación de los Méndez. Algunos titulares que vamos a estar desarrollando en el transcurso de la programación que podríamos encontrar en la página web de la Cámara de Diputados. Comisión de Educación aconseja distinguir al doctor Ubaldo Garcete con el premio Branislava Susnik. Proponen declarar de interés nacional la cuarta edición del CX Innovation Day 2026. Destacan avances en la regularización y titulación de tierras en Concepción. Respaldan pedidos de informes sobre gestión consular e identificación de paraguayos en el exterior. Proponen distinguir al artista Ricardo Flecha con la Orden Nacional al Mérito Comuneros. Titulares entonces de la página web de la Cámara de Diputados que estaremos desarrollando en el transcurso de la programación. Selección de polcas. Coetilla B, la última letra, al regresar, ¿por qué? Y Trigueñita, en la interpretación del grupo General.

36 minutos, 19 grados la temperatura y 98% la humedad en el ambiente. Una polca de Teodoro S. Mongelós y Toledo Núñez en la interpretación de Juan Misarubi y Hugo Franco escuchábamos. Y hablando del fútbol, la base sólida y conocida para el gran estreno, la selección paraguaya cumplió ayer su movilización más importante en California, Estados Unidos, apuntando al estreno en el Mundial, que será ante el elenco local mañana viernes 12 de junio desde las 22 horas. El grupo trabajó a puertas cerradas y los trabajos específicos consistieron en definir el equipo titular para el debut en la competencia. El cazador de utopías tiene múltiples opciones, pero la más convincente incluye a Mauricio Magalhães para ocupar el puesto de Julio Enciso, que no llega por el fuerte golpe que recibió en la pierna derecha en el amistoso ante Nicaragua, del cual se recupera favorablemente. El onceno probable en el arco, Orlando Gil, asoma como para retomar la titularidad, mientras que en la defensa, la distribución de los futbolistas con Juan Cáceres como lateral por derecha, Gustavo Gómez el capitán y Omar Alderete como centrales y Junior Alonso por izquierda. En la mitad de cancha, en la contención, Andrés Cubas es fijo acompañado por Damián Bobadilla, haciendo la figura del doble elemento de contención, mientras que sueltos con mayor trabajo ofensivo se moverían Diego Gómez y Miguel Ángel Almirón. El citado Mauricio Magalhães Prado acompañará a Antonio Sanabria en el ataque, manteniendo la base del equipo que disputó el último amistoso como local.

Ya 48 minutos han transcurrido de las 8 de la mañana, 19 grados aún el clima en Ciudad Capital con una humedad del 98%. Te añoro, Piri Bebuy, una polca.

música de Rody Segovia y Fausto González en la interpretación de Mauro Marcial y los Bohemios. Destacan avances en la regularización y titulación de tierras en Concepción. El diputado Arturo Urbieta, representante del departamento de Concepción, acompañó una serie de actividades impulsadas por el Instituto Nacional de Desarrollo Rural y de la Tierra, orientadas a fortalecer los procesos de regularización y titulación de tierras en el departamento de Concepción. En este marco, el legislador participó de una audiencia pública desarrollada en la ciudad de Horqueta que reunió a representantes de la institución, autoridades locales y miembros de una veintena de comisiones campesinas. La actividad tuvo como objetivo avanzar en los procesos de regularización de inmuebles rurales y brindar respuestas a las inquietudes planteadas en la ocasión. Asimismo, permitió establecer un cronograma de trabajo para la constitución de equipos técnicos en distintas colonias de la zona. Destacan avances en la regularización y titulación de tierras en Concepción. Mi norteñita Yuku, una polca de Aníbal Riveros, en la interpretación de Soleil Argüello, escuchamos a continuación.

Coche Triste Purajei, una polca de Hilarión Correa y Conrado Marín en la interpretación de José Papio Velar, es lo que escuchábamos. Una última noticia legislativa: proponen distinguir al artista Ricardo Flecha con la Orden Nacional al Mérito Comuneros. La diputada Alexandra Sena presentó un proyecto de resolución que concede la Orden Nacional al Mérito Comuneros al destacado artista Ricardo Flecha, en reconocimiento a su destacada trayectoria artística y a su invaluable aporte a la difusión de la cultura nacional y la defensa de la identidad paraguaya. La iniciativa destaca que la Orden Nacional al Mérito Comuneros constituye la máxima distinción otorgada por la Cámara de Diputados a personalidades nacionales y extranjeras que hayan prestado servicios eminentes a la nación, la democracia, la cultura y el desarrollo de la sociedad paraguaya. En la exposición de motivos, la legisladora resalta que Ricardo Flecha ha dedicado varias décadas a la promoción de la música popular paraguaya y latinoamericana. Proponen distinguir al artista Ricardo Flecha con la Orden Nacional al Mérito Comuneros. Concluimos así nuestra emisión de hoy por la 104.1 FM Radio Cámara. Gracias por su sintonía y por acompañarnos durante este espacio. Sin antes recordarles que la selección paraguaya juega el día de mañana a las 22 horas. Entonces todos a alentar a la albirroja. Entonces cerramos con esta música, La Querida Albirroja, por Odilio Román y Los Románticos. Muchas gracias.

El 12 de junio de cada año, Paraguay conmemora un hito trascendental en su historia: la firma del Tratado de Paz del Chaco en 1935, un acuerdo que puso fin a la larga y sangrienta Guerra del Chaco entre Paraguay y Bolivia. 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

¿Qué tal, amigos? Muy, pero muy buenos días. Bienvenidos a otra emisión de nuestro programa a través de Radio Cámara, la 104.1 FM. Son las 9 de la mañana con 8 minutos. Todo el equipo técnico y humano aquí trabajando para ustedes desde tempranas horas, encabezados todos por Cristian Zoloaga con su programación, que empieza a las 6 de la mañana ya, o sea que nosotros antes de ese horario prestos aquí para acompañarlos. Gracias por supuesto, preferir la 104.1 FM. La temperatura actual en Asunción es de 19 grados, la humedad es del 92%, y vamos a ver ya en momentos más cómo se presentará en el día de la fecha, a ver qué nos dice meteorología. Por de pronto ya haciendo la previa para el gran partido de fútbol, para lo que se viene mañana, que también, bueno, es el 2.

14 de junio, el Día de la Paz del Chaco, 91 años, y vamos a brindarles buena música, informaciones actuales con respecto a este y otros temas. Por de pronto vamos a seguir escuchando la excelente temática musical, la música de nuestra patria a través de nuestra frecuencia, y vamos a empezar con este tema que se llama Nanahua. Pero Nanahua, ¿qué significa Nanahua? Nanahua fue una de las batallas que se había librado en la Guerra del Chaco entre enero y julio de 1933, conocida como la Verdún de las Américas, porque por la intensidad, bueno, nos cuenta la historia que las tropas paraguayas resistieron fuertes ataques y asedios frontales por parte del ejército boliviano, defendiendo este punto estratégico. Suena Nanahua, una polca de Carlos Miguel Jiménez y Julián Alarcón, cantado por el grupo Generación de Villarrica.

Y acá con esta música de fondo ya queremos vibrar así, saldar, ¿verdad? Hacer la previa ya. Con el asadito, ¿verdad? Una onda así. Para esperar el gran encuentro de mañana en el que Paraguay, por supuesto, estará presente representándonos. La temperatura actual en Asunción es de 19 grados, la humedad del 92%. Son las 9 de la mañana con 18 minutos. Estamos en Radio Cámara de la Cámara de Diputados de la Nación. Quiero enviar un fuerte abrazo, un saludo especial a una persona que nos sintoniza. Bueno, ahí va de vuelta, un fuerte abrazo, un saludo especial para mi padre que hoy está cumpliendo 80 añitos. Felicidades, papá, te quiero muchísimo. Un abrazo de toda la familia también. Vamos a estar por ahí para el Piracaldo, para acompañarte también en este día por lo menos unas horas, ¿verdad? Ya que el trabajo impide de repente que estemos todos juntos. Así que te queremos, papi, que estés muy feliz, que tengas mucha salud y bendiciones desde aquí y también de parte de todos tus hijos. Bueno, ya fue mi saludo entonces. Y vamos a hablar un poquito de Remberto Jiménez. Remberto Jiménez, quien había estado también presente en la Guerra del Chaco entre 1932

1935, él contaba así en una nota que le habían hecho, que el ejército paraguayo de este lado, porque él entró, ¿verdad? Él entró a ejecutar los instrumentos, a hacer que los soldados se sintieran mejor, cantando polcas, guaranias, y contaba él que de este lado de la trinchera, así a la noche, ellos hacían como su concierto, cantaban músicas paraguayas, y luego del otro lado los bolivianos les contestaban con una cueca, con una música de su tierra también. Hacemos referencia a Remberto Jiménez, ¿por qué? Porque él fue uno de los grandes arreglistas, por decirlo de alguna manera, del himno nacional paraguayo. Y recordamos también que el 12 de mayo de 1934 se adopta como himno nacional paraguayo la música restaurada por él, que fue un gran compositor, Remberto Jiménez, y esta letra fue de Francisco Acuña de Figueroa. La letra del himno había sido escrita en 1846 por el poeta uruguayo Francisco Acuña de Figueroa, pero durante muchos años la música se interpretó con distintas variantes, especialmente en bandas militares, escuelas y actos públicos. Ante estas diferencias, el maestro Remberto Jiménez hizo una reconstrucción musical, como les decía, que dio mayor unidad, solemnidad y forma definitiva a la composición. Con el decreto de 1934, el Estado paraguayo adoptó oficialmente esa versión, poniendo fin a las variaciones existentes. Entonces, así se consolidó el himno nacional como uno de los símbolos patrios fundamentales del Paraguay. Escuchamos en la 104.1 FM el himno nacional, letra de Francisco Acuña de Figueroa y arreglo de Remberto Jiménez, cadetes del Colegio Militar, quienes interpretan nuestro himno paraguayo.

Escuchábamos el himno nacional, la letra de Francisco Acuña de Figueroa y arreglo de Remberto Jiménez, interpretado por cadetes del Colegio Militar anteriormente. Luego, Rogellata Che Morena, una polca de Kemil Yambay y Julio Lescano, también José Ovelar. Son las 8 de la mañana con 28 minutos. Seguimos acompañándolos en este hermoso jueves, previa ya a la gran jugada de la selección nacional que se presentará el día de mañana. Se acaba la espera, arranca con México ante Sudáfrica. Así que nosotros prestos ya también a acompañarlos en esta previa que, bueno, promete estar buenísima. Vamos a hablar un poquito del incidente de 1859, cuando Paraguay y Estados Unidos estuvieron al borde de la guerra formal. Bueno, este es otro tema realmente. Vamos a hablar de esto en la próxima entrega, pero por de pronto les comentamos o les recordamos también que el himno nacional paraguayo, en su versión oficial en guaraní, Ñaneretá Purajé Iguazú, fue traducido por Reinaldo de Cut La Rosa y oficializado en el 2019. El himno habla sobre la lucha heroica por la independencia, el rechazo a la opresión extranjera y celebra los valores fundamentales de la nación como la igualdad, la unión y el amor a la libertad. Evoca también el contexto histórico regional de esa época, recordando cómo los pueblos americanos y el Paraguay sufrieron el yugo extranjero y la opresión. Destaca el despertar de los pueblos para romper esas cadenas. En el coro, por ejemplo, se escucha un mensaje central de la obra. ¿De qué habla? Exhorta a los paraguayos a vivir en paz y hermandad, advirtiendo que la humillación y el sometimiento no tienen lugar donde imperan la justicia y el amor. Desde Radio Cámara, la 104.1 FM, de nosotros para ustedes, el himno nacional versión guaraní de Reinaldo de Cut La Rosa y Remberto Jiménez, interpretado por la banda de músicos de la Policía Nacional.

Escuchábamos Ñanemitaro Guaré, una polca de Crispiniano Martínez González y Demetrio Aguilar, cantado por Néstor Damián Giret. Anteriormente también sonaba, al regresar, una polca de Emiliano Oré y Félix Pérez Cardoso, cantado por el grupo Perfil. Son las 9:40 a.m. Y para la jornada de este jueves persiste la inestabilidad atmosférica sobre el territorio nacional. Favorece la ocurrencia de lluvias, tormentas eléctricas de variada intensidad, y los fenómenos más importantes pueden concentrarse sobre la región oriental, al este del Chaco también. En otros puntos del país, las lluvias con ocasionales tormentas eléctricas se presentarían de forma más dispersa. Las temperaturas mínimas previstas para la fecha de hoy se encuentran entre 14 y 19 grados. Ya para mañana las temperaturas irán en descenso, y también para el fin de semana. Mañana, por ejemplo, nos comenta Meteorología que podríamos tener tormentas eléctricas en la región oriental, con una tendencia de que podrían ir mejorando gradualmente hacia sectores del centro y el sur del país también. El sábado las condiciones de tiempo tendrían que estar, o estarían inestables en el centro y sur también de la región oriental. Seguimos en la 104.1 FM. Muchas gracias a las personas que se comunican con nosotros al 0984-886-122 para también los mensajes de WhatsApp. Gente que nos sintoniza de Villarrica, de San Lorenzo, las personas que están también en Fernando de la Mora, en Félix Pérez Cardoso, gracias realmente por esta sintonía. Bueno, nos decía un señor que le gusta mucho el tema de Nanagua, que sí, ya lo hemos pasado en otros momentos, pero bueno, vamos a dedicarles este poema en guaraní y una selección de polcas para ustedes, porque es lo que ustedes solicitan que nosotros pasemos aquí en la 104.1. A Pejendumina dice así: Nanagua, Pejendupamilo mitá, ojo mía PM, PTI polka, bukumi, penemba era, cupe abua, cupe abua, ya venguará, pene corazón jorujangua, oreco aru piroikova, getamba eangandoro y cuay, pero siempre rojajuba a los defensores del Paraguay. Vamos con esta hermosa selección de polcas interpretada por los Ojeda.

Excelente el grupo Nogal, los escuchábamos con este tema Amanecer del Mondagú de Nonino Barbosa. Son las 9 de la mañana con 55 minutos y se acabó la espera. El Mundial 2026 ya arranca con México ante Sudáfrica. Hoy, 11 de junio, empieza la máxima cita futbolística de selecciones, la Copa del Mundo 2026 con México enfrentando a Sudáfrica, repitiendo el partido así inaugural del 2010 en territorio sudafricano, siendo los anfitriones. El encuentro se va a iniciar a las 16 de nuestro país, una vez culminado el show inaugural que se pondrá en marcha a partir de las 14:30 horas. México, quien está comandado por Javier Aguirre, busca romper esa mala racha de nunca ganar en los 7 partidos inaugurales que ha disputado, en los que sufrió 5 derrotas y cosechó 2 empates. Así también, de los 2 mundiales anteriores, la selección mexicana no superó los cuartos de final, recordando que en 1986 enfrentó a la albirroja en el Estadio Azteca. Lance que, ¿cómo terminó? Culminó con un empate 1-1. Igualdad en el que Roberto Fernández, padre del Gatito Fernández, le tapó un penal a la estrella mexicana en ese entonces, quien era Hugo Sánchez, en la parte final del encuentro. Ambas selecciones comparten grupo con Corea del Sur y República Checa, que se enfrentan a las 23 horas en el Estadio Akron de Guadalajara. En cuanto al show inaugural, bueno, la ceremonia inaugural tendrá al italiano Andrea Bocelli interpretando el himno oficial del Mundial titulado DNA, para luego dar paso a la cantante colombiana Shakira, que estrenará la canción Dai Dai junto al nigeriano Burna Boy. Además, darán vida al show musical Alejandro Fernández, Belinda, Danny Ocean, J Balvin, Dilla Down, también Los Ángeles Azules, Maná y Tila. Son las 9 de la mañana con 57 minutos. Nosotros nos despedimos. Quedan en la excelente compañía de la 104.1 FM y las buenas músicas que los acompañarán durante el resto del día. Gracias por la amable sintonía. Que tengan muy, pero muy buenos días.

En Radio Cámara, frecuencia modulada, repasamos siempre la lección con nuestros amables oyentes. ¿Sabías que la Comisión Asesora de Justicia, Trabajo y Previsión Social dictaminará sobre todo asunto o proyecto que se relacione con la

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En la 104.1 frecuencia modulada, compartimos con la amable audiencia parte de lo que delinea el Plan Estratégico Seguridad para el Desarrollo 2023-2028. Allí donde esté la amenaza, allí llegará el Estado paraguayo, afirmó el presidente de la República, Santiago Peña, el 23 de febrero del 2026. El Estado paraguayo empleará todos sus medios institucionales, humanos y técnicos para defender a su población, sus instituciones, su territorio y su soberanía. La defensa nacional no es una acción aislada ni limitada a un solo organismo. Es la acción coordinada del conjunto del Estado. Cuando la soberanía, la integridad territorial o la seguridad de la población se ven amenazadas, el Paraguay activa todas sus capacidades políticas, diplomáticas, judiciales, militares, tecnológicas y sociales. Cada institución cumple su rol específico, pero lo hace en articulación con las demás, bajo el principio de unidad de acción y respeto al Estado de Derecho.

Es por ello que Radio Cámara le dedica este merecido espacio. Artículo 18 de las restricciones de la declaración. Nadie puede ser obligado a declarar contra sí mismo, contra su cónyuge o contra la persona con quien está unida, ni contra sus parientes dentro del cuarto grado de consanguinidad o segundo de afinidad inclusive. Los actos ilícitos o la deshonra de los imputados no afectan a sus parientes o allegados. De esta manera, repasábamos la lección de conocer juntos la Constitución Nacional con una voz bien paraguaya.

La Constitución Nacional es la ley fundamental sobre la que se asienta el Estado con todo su andamiaje jurídico,

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1: La Comisión de Presupuesto de la Cámara de Diputados, presidida por Cristina Villalba, emitió dictamen de aprobación al proyecto de ley que crea la Comisión Nacional para la Restauración y Puesta en Valor de la Casa de Serafina Dávalos, quien fue la primera abogada de nuestro país. El inmueble fue declarado Bien de Valor Patrimonial Cultural por la Secretaría Nacional de Cultura y pertenece actualmente al Instituto de Previsión Social.
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El 12 de junio de cada año, Paraguay conmemora un hito trascendental en su historia: la firma del Tratado de Paz del Chaco en 1935, un acuerdo que puso fin a la larga y sangrienta Guerra del Chaco entre Paraguay y Bolivia. La Paz del Chaco nos recuerda que el respeto mutuo y la voluntad de compromiso pueden superar incluso las divisiones más complejas. La paz siempre es posible si hay voluntad política y un compromiso sincero con el entendimiento. 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

En Radio Cámara, frecuencia modulada, repasamos siempre la lección con nuestros amables oyentes. ¿Sabías que la Comisión de Relaciones Exteriores

0: El Congreso Nacional sancionó la ley número 7623, que declara este 2026 como el año del centenario de Luis Alberto del Paraná, en reconocimiento a su legado como embajador musical de nuestro país. Esta leyenda inmortal nació el 21 de junio de 1926 y recorrió el mundo con su guitarra y su grupo Los Paraguayos. Dejó un legado imborrable. Ningún otro paraguayo fue tan popular en el mundo como Luis Alberto del Paraná, artista que pasó a la eternidad del 15 de septiembre de 1974 en Londres. A más de medio siglo de su fallecimiento, sigue siendo una figura cumbre, única a nivel mundial por su virtuosismo con la guitarra, su voz y sus grandes éxitos.
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0: Considerado un embajador cultural, popularizó la polca y la música latina en el mundo en las décadas de los años 1950 y 1970, vendiendo millones de discos y paralelamente realizando presentaciones en escenarios icónicos de todos los continentes, llevando el alma guaraní. Luis Osmer Mesa, o Luis Alberto del Paraná, poseedor de una vocalización natural con expresión melódica que lo hizo dueño de una bellísima voz, dotado de un excelente humor, ocurrente y audaz en los escenarios y de un genio arrollador. Además de interpretar música paraguaya, fue creador de conocidos temas de nuestro repertorio musical nativo. El hombre de delgado bigote y característica voz llevó por el mundo canciones como Bésame Mucho, Cucurrú Cucú Paloma y La Bamba, como un guiño al público de cada país. Fue uno de los cantantes latinoamericanos más queridos en Europa. Este soldado del arte fue una persona muy humilde, de la humildad de los grandes, pese a haber compartido camarines y escenarios con gloriosas figuras de la música como Louis Armstrong, Frank Sinatra, Elton John y otros consagrados del arte mundial. Luis Alberto del Paraná recibió varias condecoraciones, grabó más de 500 obras y recorrió más de 80 países en 20 años de historia con los paraguayos, y por la venta de sus álbumes recibió 6 discos de oro. Luis Alberto del Paraná, uno de los más grandes artistas paraguayos de todos los tiempos y el más significativo representante de nuestra música, sigue en el recuerdo de millones de admiradores en el mundo entero. La 104.1 frecuencia modulada Radio Cámara rinde su homenaje al consagrado artista compatriota y perpetúa su memoria histórica con una voz bien paraguaya.

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hojas que caen. Nostalgia en el aire, melancolía en la espera. La vida avanza a pasos que se desvanecen. En cada hoja que danza hacia el suelo, recuerdos se despierta, sueños añejos, caminos que se cruzan, destinos en duelo, pero están siempre los amigos fieles, eternos y viejos. En las tardes doradas, sol que se retira, el corazón se abraza a la melancolía, un rincón del alma donde el amor respira. Con amigos cercanos siempre hay compañía. Entre la bruma del otoño que arriba, un suspiro se eleva, la nostalgia revive, pero en el alma la llama se aviva. Con amigos siempre la vida se escribe. 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

Mis folclóricos amigos, tengan ustedes la mejor de las tardes. Bienvenidos a nuestra vidriera folclórica de Radio Cámara. Gracias por estar con nosotros, por acompañarnos como lo hacen todos los días, de lunes a viernes de 12 a 14 horas, en donde disfrutamos de lo mejor de nuestro cancionero popular. Hoy es la emisión del día jueves 11 de junio del 2026. En el comando técnico a esta hora, por hoy, don Fabián Méndez Vera. En un instante vendrá Oscar López. La producción general de Ceci Gallardo, la dirección general y coordinación de Cristian Zoloaga y la conducción de un amigo de ustedes, quien les habla, Víctor Alderete. Todos juntos les decimos bienvenidos a nuestra vidriera folclórica de Radio Cámara. Ya de inmediato vamos a las previsiones del Servicio Meteorológico Nacional para saber cómo será el comportamiento del tiempo en lo que resta de la jornada de hoy y en los días siguientes. Meteorología anticipa. El cielo se presentará mayormente nublado en las próximas horas, vientos variables, luego moderados del sur, lluvias dispersas, y la máxima pronosticada para el resto de la jornada se está dando a esta hora, 20 grados. Para mañana viernes, meteorología anticipa. Fresco, cielo nublado a parcialmente nublado con vientos del sur, luego variables, lloviznas, luego mejorando. 13 grados la mínima para mañana y 19 la temperatura máxima pronosticada. Para el sábado, fresco, cielo parcialmente nublado a nublado con vientos variables, luego rotando al sureste. 12 grados la mínima y 21 grados la temperatura máxima pronosticada para ese día. Para el domingo, fresco, cielo nublado a mayormente nublado con vientos del sur, 15 grados la mínima y 20 la temperatura máxima pronosticada para el día domingo. La marca actual, 20 grados, el cielo se presenta cubierto sobre la capital del país y la temperatura máxima pronosticada se está dando a esta hora, 20 grados. Hoy una emisión muy especial porque tendremos entradas para este espectáculo denominado Paraná Sinfónico, que tendrá lugar este sábado 13 de junio en el Teatro Municipal Dr. Ignacio Apane desde las 20:30 horas, Teatro Municipal Ignacio Apane, el Paraná Sinfónico. Así es que la invitación está formulada, ustedes podrán participar, ya en un instante vamos a estar con el mecanismo para que ustedes se ganen estos tres pares de entradas para el evento de este sábado 13 del corriente. Hoy un día muy especial, les decía, porque el balón comienza a rodar en el Mundial de Fútbol 2026. El Mundial arranca oficialmente hoy, marcando el inicio de la gran fiesta del fútbol. Esta edición histórica se inaugura con múltiples ceremonias y partidos en las sedes principales, donde el foco estará puesto tanto en las selecciones como en la tecnología de vanguardia que debuta en el campo. Las celebraciones principales comienzan en el Estadio Azteca, en Ciudad de México, dando paso al partido inaugural entre el seleccionado Azteca y Sudáfrica, México-Sudáfrica, en el primer partido oficial del Mundial 2026. La selección de Paraguay hará su primera aparición en este torneo enfrentándose a Estados Unidos como parte de los partidos inaugurales dentro de las ceremonias extendidas que también tendrán lugar en Los Ángeles y Toronto respectivamente. Este Mundial busca hacer historia. La edición 2026 marcará varios hitos. Será la primera Copa del Mundo organizada por tres países. Participarán 48 selecciones por primera vez. Se disputarán 104 partidos. El Estadio Azteca se convertirá esta tarde en el primero en albergar tres inauguraciones mundialistas. La final se jugará el 19 de julio en Nueva York. El balón aún no rueda, pero el Mundial 2026 ya está dando que hablar. Ahora la FIFA y los países anfitriones tendrán la responsabilidad de demostrar que están preparados para llevar adelante el torneo más ambicioso que ha visto el fútbol mundial. Así es que seguiremos de cerca el desarrollo de la jornada inaugural del Mundial de Fútbol. Y en la portada musical de nuestro encuentro aquí,
en la 104.1 frecuencia modulada, Radio Cámara, una voz bien paraguaya. Vamos a escuchar, claro, adelante Albirroja, adelante, una versión original de Oscar del Alba.

Los Cumbreños nos deleitaba con esta marcha épica, Chaco Boreal. Son las 12:14 en nuestra vidriera folclórica de Radio Cámara. Y les brindamos más detalles en relación a este evento que tendrá lugar en el Teatro Municipal Dr. Ignacio Apane este sábado 13 de junio desde las 20:30. El trovador del mundo Paraná Sinfónico. Es la gala musical diseñada para conmemorar el centenario del natalicio de Luis Alberto del Paraná, el embajador más universal de la música paraguaya. Para este concierto se ha reunido a la Orquesta Sinfónica de la ciudad de Asunción, Osca, bajo la dirección de José Miguel Echeverría, y a grandes referentes de la música como Jorge Torales, reconocido intérprete en la recreación de los temas de Luis Alberto del Paraná, Diana Barbosa, quien es hija de una de las leyendas que integró el trío original de los paraguayos, el gran cantautor Agustín Barbosa, y el grupo Pasionaria, conjunto vocal conformado por mujeres que revitalizan el arte musical con sonidos contemporáneos, quienes harán un recorrido musical por los temas más emblemáticos con alcance internacional. Invitados especiales, Agustín Barbosa Nieto y César Carísimo.

Este sábado, 13 de junio, Teatro Municipal Ignacio Appane, desde las 20:30 horas. El trovador del mundo Paraná Sinfónico. Tenemos tres pares de entradas para las tres primeras personas que llamen al siguiente número telefónico: 021-414-4447. Sencilla es la manera en que podrán ganar tres pares de entradas para este evento Paraná Sinfónico en el Teatro Municipal este sábado desde las 20:30 horas. 021-414-4447 es el número telefónico de Radio Cámara. Una voz bien paraguaya. 021-414-4447. Nuestro compañero de tareas, Oscar López, tomará nota de las personas que llaman. Y las personas que ganan tendrán que ponerse en comunicación con la señora María Belén Fernández. Reitero, tendrán que ponerse en comunicación los ganadores con María Belén Fernández. Contacto por las entradas. Y deberán llamar al celular 0982-632-276. Repito el número telefónico para el contacto con María Belén Fernández por las entradas, que podrán retirar en el mismo día y momentos antes del espectáculo en el Teatro Municipal. María Belén Fernández les entregará las entradas a los ganadores. Para el efecto, deberán ponerse en comunicación al 0982-632-276. Sencillito el mecanismo para ganarse estos premios. Oscar López está tomando nota de las primeras personas que llaman y se ganan los tres pares de entradas para este evento Paraná Sinfónico, que tendrá lugar este sábado 13 de junio en el Teatro Municipal desde las 20:30. La música paraguaya se escucha en donde quiera que sea, en el campo y en la ciudad, reflejando el amor y la añoranza por la patria. La música paraguaya es diversa y apasionante, con una rica mezcla de influencias culturales que la hacen verdaderamente diferente. Seguidamente vamos a escuchar a Luis Alberto del Paraná y los paraguayos en esta página que le pertenece junto a Julio Jara, Mi Guitarra y Mi Voz.

Luis Alberto del Paraná y los Paraguayos y esta página musical que firman Antonio Ortiz Mayans y Félix Pérez Cardoso, Burrerita. Son las 12 más 27 minutos en nuestra vidriera folclórica de Radio Cámara. 20 grados la temperatura actual en la capital del país y el cielo se presenta cubierto. La música paraguaya es una vibrante fusión de influencias foráneas creando un tapiz único que refleja la rica herencia cultural de la nación. En esta exploración hacemos hincapié en los géneros, instrumentos, músicos y la naturaleza cambiante de la música paraguaya. Seguidamente vamos a escuchar a los Orrego en esta polca de Florencia de Servín, Añaga Potej.

12 de junio, Día de la Paz del Chaco. 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

Aníbal Lovera y su conjunto nos deleitaban con esta página de Emiliano R. Fernández y Dionisio Valiente, Retempe Pejaré. Son las 12:38 en nuestra vidriera folclórica de Radio Cámara. Les recuerdo que las personas interesadas en asistir a este evento denominado Paraná Sinfónico, que tendrá lugar este sábado 13 de junio en el Teatro Municipal Dr. Ignacio Apane, desde las 20:30, podrán llamar simplemente para ganarse un par de entradas, podrán llamar al 021-414-4447. Les reitero para que tomen nota, 021-414-4447, las personas interesadas en ganar pares de entradas para este espectáculo. Y les cuento más detalles. El Trovador del Mundo, Paraná Sinfónico, es una gala musical diseñada para conmemorar el centenario del natalicio de Luis Alberto del Paraná, el embajador más universal de la música paraguaya. Para este concierto se ha reunido a la Orquesta Sinfónica de la ciudad de Asunción, OSCA, bajo la dirección de José Miguel Echeverría, y a grandes referentes de la música como Jorge Torales, reconocido intérprete en la recreación de los temas de Luis Alberto del Paraná, Diana Barbosa, quien es hija de una de las leyendas que integró el trío original Los Paraguayos, el cantautor Agustín Barbosa, y el grupo Pasionaria, conjunto vocal conformado por mujeres que revitalizan el arte musical con sonidos contemporáneos, quienes harán un recorrido musical por los temas más emblemáticos con alcance internacional. Así es que llamen al 021-414-4447. Mi compañero de tareas, Oscar López, tomará nota de las personas que llaman. Las personas que ganen, atención a este detalle, las personas que ganen las entradas deberán ponerse en contacto con la señora María Belén Fernández. María Belén Fernández, y para el efecto deberán llamar al 0982-632-276. Les repito este número telefónico, 0982-632-276, que corresponde a María Belén Fernández. Podrán acudir al espectáculo y minutos antes del comienzo podrán contactar.

artistas, a las 13 hablaremos de la vida, las obras y la trayectoria de Filemón Alcaraz Roa, destacado cantautor, docente y compositor paraguayo, ampliamente reconocido por ser el fundador y director del emblemático conjunto Los Ídolos de Piribebuy. Luego, a las 13, les contaremos toda la vida, las obras y la trayectoria de Filemón Alcaraz Roa. 20 grados se mantiene la temperatura, el cielo cubierto sobre la capital del país. Juan Cancio Barreto nos deleita con esta polca que le pertenece, Piririta Zaraquí.

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1: La vigente Constitución Nacional fue sancionada y promulgada el 20 de junio de 1992 por la Convención Nacional Constituyente, marcando un hito histórico al constituirse en la primera Carta Magna paraguaya redactada por un cuerpo colegiado. La Constitución reconoce los derechos y deberes de los ciudadanos, organiza los poderes del Estado y garantiza la separación de poderes. El poder legislativo recae en el Congreso, el Ejecutivo en el Presidente de la República y el Judicial en un sistema de tribunales.
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Eurolatin. Y esta página de Emiliano R. Fernández y Agustín Larramendia la cautiva. Son las 12:54 minutos en nuestra vidriera folclórica de Radio Cámara. Y tal como habíamos prometido, ya tenemos los ganadores de las entradas para el Paraná Sinfónico, que tendrá lugar en el Teatro Municipal este sábado 13 de junio desde las 20:30 horas. Ganaron las siguientes personas: Rosa del Carmen Acosta, reitero, Rosa del Carmen Acosta, con cédula de identidad número 919-161, 919-161. El segundo ganador, Ramón Viedma, cédula de identidad 449-992, Ramón Viedma, con cédula de identidad 449-992. Y por último, Venancia Fernández, con cédula de identidad 453-585, 453-585, cédula de identidad de Venancia Fernández. Tal la lista de ganadores de las entradas para el Paraná Sinfónico, que tendrá lugar este sábado desde las 20:30 en el Teatro Municipal. Estas personas ganadoras deberán comunicarse con la señora María Belén Fernández al siguiente número de celular: 0982-632-672-276, 0982-632-276, a fin de coordinar la entrega de las boletas de entrada. Esto, la entrega tendrá lugar poco antes de comienzo del espectáculo en la puerta de acceso al Teatro Municipal. Así es que, repito, para evitar confusiones, las personas que han ganado estas entradas deberán comunicarse con la señora María Belén Fernández poco antes de comienzo del espectáculo en el Teatro Municipal, en la puerta de acceso principal, y deberán llamar al teléfono, al celular 0982-632-276. A cada una de estas personas ganadoras, muchas gracias por participar y que asistan a este espectáculo verdaderamente de primer nivel. 20 grados la temperatura, el cielo cubierto sobre la capital del país, y estamos disfrutando de lo mejor de nuestro cancionero popular aquí en nuestra vidriera folclórica de Radio Cámara. América 4 llega para entregarnos esta polca de Emiliano R. Fernández y Agustín Barbosa junto a Emilio Bobadilla Cáceres, Entre tus sueños.

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2: La Comisión de Presupuesto de la Cámara de Diputados, presidida por Cristina Villalba, emitió dictamen de aprobación al proyecto de ley que crea la Comisión Nacional para la Restauración y Puesta en Valor de la Casa de Serafina Dávalos, quien fue la primera abogada de nuestro país. El inmueble fue declarado Bien de Valor Patrimonial Cultural por la Secretaría Nacional de Cultura y pertenece actualmente al Instituto de Previsión Social.
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2: El Congreso Nacional sancionó la ley número 7623, que declara este 2026 como el año del centenario de Luis Alberto del Paraná, en reconocimiento a su legado como embajador musical de nuestro país. Esta leyenda inmortal nació el 21 de junio de 1926 y recorrió el mundo con su guitarra y su grupo Los Paraguayos.

0: dejó un legado imborrable. Ningún otro paraguayo fue tan popular en el mundo como Luis Alberto del Paraná, artista que pasó a la eternidad del 15 de septiembre de 1974 en Londres. A más de medio siglo de su fallecimiento, sigue siendo una figura cumbre, única a nivel mundial por su virtuosismo con la guitarra, su voz y sus grandes éxitos.
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0: Considerado un embajador cultural, popularizó la polca y la música latina en el mundo en las décadas de los años 1950 y 1970, vendiendo millones de discos y paralelamente realizando presentaciones en escenarios icónicos de todos los continentes, llevando el alma guaraní. Luis Osmer Mesa, o Luis Alberto del Paraná, poseedor de una vocalización natural con expresión melódica que lo hizo dueño de una bellísima voz, dotado de un excelente humor, ocurrente y audaz en los escenarios, y de un genio arrollador. Además de interpretar música paraguaya, fue creador de conocidos temas de nuestro repertorio musical nativo. El hombre de delgado bigote y característica voz llevó por el mundo canciones como Bésame Mucho, Cucurrucucú Paloma y La Bamba, como un guiño al público de cada país. Fue uno de los cantantes latinoamericanos más queridos en Europa. Este soldado del arte fue una persona muy humilde, de la humildad de los grandes, pese a haber compartido camarines y escenarios con gloriosas figuras de la música como Louis Armstrong, Frank Sinatra, Elton John y otros consagrados del arte mundial. Luis Alberto del Paraná recibió varias condecoraciones, grabó más de 500 obras y recorrió más de 80 países en 20 años de historia con los paraguayos, y por la venta de sus álbumes recibió 6 discos de oro. Luis Alberto del Paraná, uno de los más grandes artistas paraguayos de todos los tiempos y el más significativo representante de nuestra música, sigue en el recuerdo de millones de admiradores en el mundo entero. 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
1: La marcha del tiempo, son las 13 más 5 minutos y vamos a lo prometido. En nuestro habitual segmento denominado Conozcamos a nuestros artistas, vamos a hablar en los siguientes minutos de la vida, las obras y la trayectoria de Filemón Alcaraz Roa, destacado cantautor, docente y compositor paraguayo, ampliamente reconocido por ser el fundador y director del emblemático conjunto Los Ídolos de Piribebuy. Había nacido el 20 de marzo de 1943 en la compañía Pasonjú, distrito de Piribebuy, departamento de Cordillera. En su exitoso transitar por el mundo de la música, fundó el grupo Los Ídolos de Piribebuy, junto a su hermano Pedro Alcaraz Roa y Don Chito Ramos. El nombre de la agrupación surgió de manera espontánea, tras una presentación a veteranos de la Guerra del Chaco, quienes los elogiaron llamándolos los ídolos de la ciudad de Piribebuy. A lo largo de su vida, Filemón Alcaraz Roa compuso y grabó numerosas polcas y guaranías, dedicó más de 50 años a la música y a la cultura, lo que le valió ser declarado hijo dilecto de la ciudad de Piribebuy. Es recordado con cariño en el ambiente folclórico como el profe File. Su contribución a la preservación de la música tradicional le ha valido el respeto y la admiración de la comunidad artística. Bajo su liderazgo, el conjunto Los Ídolos de Piribebuy se transformó en un verdadero embajador musical. La pluma de Don Filemón no solo se nutrió del paisaje de su ciudad natal y la belleza de la mujer paraguaya, sino también del heroísmo de los soldados. Obras épicas como 12 de junio Coeme y Batalla de Boquerón son testimonios de su profundo compromiso con la historia nacional. Su prolífica carrera dejó cerca de 40 materiales fonográficos en discos, casetes y vinilos. Este esfuerzo fue reconocido con prestigiosas distinciones, entre ellas el disco de oro de la discográfica Cerro Corá, el pentagrama de oro en Buenos Aires y los micrófonos de oro y plata otorgados por el Ministerio de Educación. Más allá del artista, Don Filemón fue un hombre de una sencillez profunda, noble y respetuoso de sus mayores. En el año 2016, durante el Festival del Poncho Paraí de 60 listas, fue declarado hijo dilecto de la ciudad de Piribebuy, apenas meses antes de su partida física, el 1 de septiembre de ese mismo año. Su legado fue honrado póstumamente en la edición del 2017 del festival, donde destacados artistas nacionales celebraron su vida. Hoy, el nombre de Filemón Alcaraz Roa permanece vivo a través de sus versos y melodías, consolidando como el eterno ídolo de su querida Piribebuy. Hoy lo recordamos aquí, en nuestra vidriera folclórica y con esta página musical que firma junto a Eligio Mujica, Los Ídolos de Piribebuy, Tortolita Xereyá.

Cherubitamí por Haití. Polca de Gregorio Pérez Burgos y Filemón Alcaraz Roa en la entrega de los ídolos de Piribebuy. Y así recordábamos a Filemón Alcaraz Roa, destacado cantautor, docente y compositor paraguayo, ampliamente reconocido por ser fundador y director del emblemático conjunto Los Ídolos de Piribebuy. Lo recordábamos aquí en nuestra vidriera folclórica de Radio Cámara. Son las 13 más 17 minutos ahora. Va en aumento la temperatura, ahora 21 grados, 2 décimas. El cielo está cubierto sobre la capital del país. El diputado Pedro Ortiz, en su condición de presidente de la Comisión de Defensa Nacional, resaltó el papel que cumplen las Fuerzas Armadas de la Nación en la defensa de la soberanía, la seguridad y el desarrollo del país, tras su participación en una actividad conmemorativa que reunió a integrantes de la familia militar, expresó su reconocimiento a los hombres y mujeres que integran las Fuerzas Armadas, destacando su vocación de servicio y el permanente compromiso con la patria. Asimismo, señaló que resulta fundamental continuar promoviendo acciones orientadas al bienestar del personal militar, tanto de quienes se encuentran en servicio activo como aquellos que han pasado a la situación de retiro, atendiendo también las necesidades de sus respectivas familias. Destacan rol estratégico de las Fuerzas Armadas en la soberanía y desarrollo nacional. 13:18 minutos en nuestra vidriera folclórica de Radio Cámara. En la escena musical contemporánea, muchos artistas compatriotas llevan la antorcha, ofreciendo sus interpretaciones únicas de los géneros tradicionales. Estos músicos no solo preservan el pasado, sino que también contribuyen a la evolución de la música paraguaya, asegurando su relevancia en la actualidad. Su trabajo refleja un equilibrio entre honrar la tradición y ampliar los límites de la innovación. Llegan a nuestra vidriera los Haces Paraguayos para entregarnos esta polca de Teodoro S. Mongelós y Epifanio Méndez Fleitas, Chejasmín.

El 12 de junio de cada año, Paraguay conmemora un hito trascendental en su historia: la firma del Tratado de Paz del Chaco en 1935, un acuerdo que puso fin a la larga y sangrienta Guerra del Chaco entre Paraguay y Bolivia. La Paz del Chaco nos recuerda que el respeto mutuo y la voluntad de compromiso pueden superar incluso las divisiones más complejas. La paz siempre es posible si hay voluntad política y un compromiso sincero con el entendimiento. 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

Escuchamos Engaño, una polca de Valois Cañete en versión de Los Ribereños, aquí en nuestra vidriera folclórica de Radio Cámara. Declaración de emergencia en comunidades indígenas, desean conocer alcances y resultados de la medida. En efecto, la iniciativa del diputado Carlos Godoy fue presentado un proyecto de resolución que pide informes al Poder Ejecutivo, Secretaría de Emergencia Nacional, con el propósito de conocer el grado de cumplimiento de las acciones impulsadas en el marco de la Ley 6.319/2019. Dicha normativa declaró en situación de emergencia las comunidades indígenas pertenecientes a los 19 pueblos originarios asentados en distintos departamentos del territorio nacional, por lo que se busca acceder a información actualizada sobre las medidas implementadas, los resultados obtenidos y el alcance de la asistencia brindada. Esto surge ante la necesidad de verificar el alcance de las medidas implementadas por el Estado para atender las necesidades de los pueblos indígenas históricamente afectados por condiciones de vulnerabilidad social, sanitaria, alimentaria y territorial, según el proyectista. La música folclórica es un tesoro cultural que refleja la riqueza de la tradición del país. Sus melodías evocan la historia y las raíces de cada pueblo, transmitiendo valores y emociones.

a través de sus letras y sonidos. Seguidamente vamos a escuchar a Los Paranas en esta página de Amado Sarabia, Parque Caballero.

Los Tres del Paraguay nos cantaban la polca de Críspulo Melgarejo y Pedro Gómez, Serenata del Corazón. Nuestra vidriera folclórica de Radio Cámara entiende que es importante valorar y difundir la música paraguaya para que las nuevas generaciones puedan conocer y apreciar nuestras raíces culturales. La música folclórica es un patrimonio que debe ser protegido y promovido para que siga siendo parte viva de nuestra identidad como nación. Llega el grupo Surgente para entregarnos esta polca de Sixto Figueredo Brites y Roberto Candia González, Cuapitá.

Los hijos del Paraguay nos deleitaban con esta polca de Emiliano R. Fernández y Basilio Echagüe, Adiós Rosita. Son las 13:48 en nuestra vidriera folclórica de Radio Cámara. 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Noemí Oviedo nos canta seguidamente esta polca de Tomás Benítez Valdés y Clementino Ocampo, Paloma Saité.

¿De qué era Año Púbo? Una polca de Ramón Vargas Colmán. Escuchamos en la entrega de los Guayaquíes. Y bien, llegó la hora. Nos estamos yendo, señores, pero no sin antes de recordarles que mañana viernes Radio Cámara callará su voz para permitir que técnicos realicen trabajos de mantenimiento, además de la puesta en marcha de sistemas de alta tecnología que redundará en mejor calidad de sonido y potencia para llegar más lejos y estar más cerca de la inmensa legión de oyentes de Radio Cámara. Mañana, Radio Cámara callará su voz por razones de trabajos técnicos. Nos vamos, señores. Nos vamos con la promesa de reencontrarnos el próximo lunes, teniendo en cuenta que mañana es feriado. El próximo lunes de 12 a 14 horas para disfrutar otros 120 minutos de plena vibración musical con lo mejor del repertorio musical de la patria. En el comando técnico, como todos los días, don Oscar López, la producción general de Ceci Gallardo, la dirección general y coordinación de Cristian Zoloaga y la conducción de un amigo de ustedes, Víctor Alderete. Todos juntos les decimos gracias. Gracias por su amable sintonía y su grata compañía. No se vayan, porque en un momento vendrá nuestro compañero Fidel Jiménez para proyectarles otra atracción de la radio, con música, noticias, comentarios. Quédense con nosotros, siempre Radio Cámara ofrece más. ¡Feliz largo fin de semana para todos!

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2: La Comisión de Justicia de Diputados, presidida por Yamil Esgay, determinó favorablemente el proyecto de ley que plantea endurecer sanciones para guardiacárceles y policías que faciliten la fuga de internos. La propuesta se fundamenta en investigaciones sobre hechos que permitieron identificar la participación de agentes externos a los establecimientos penitenciarios en connivencia con funcionarios que prestan servicios dentro de los centros de reclusión.
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3: De junio, Día de la Paz del Chaco. 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

A todos muy buenas tardes, amigas y amigos. El gusto de siempre estar en la muy grata compañía de todos una tarde más a través de Radio Cámara. Buenas tardes, estimado Óscar Javier López, nuestro ingeniero de sonidos, nos acompaña en este horario, como siempre, 14 a 16 horas. Hay quórum PM. Último capítulo de la semana, mi querido Óscar Javier, porque mañana Radio Cámara va a verse obligado a cortar su transmisión. ¿Por qué? Porque va a haber un mantenimiento general en la sede de la Cámara, pero la intervención es en materia de mantenimiento eléctrico. Así es que, obviamente, sin esa energía no podemos acompañarles. Así es que, por eso, este es el último capítulo de la semana de iQuorum PM. Bien, y toda vez que podamos acceder al proyecto, queremos o queríamos al menos compartir con ustedes hoy los

detalles en relación a lo que ayer hablábamos. El proyecto de ley que remitió el Poder Ejecutivo el día de ayer al Congreso Nacional, planteando un proyecto de ley que tiene que ver con la reglamentación de los programas de transferencias monetarias condicionadas para la inclusión social y la reducción de la pobreza. Lastimosamente no estamos pudiendo acceder al material en su totalidad y no lo queremos hacer parcialmente. Así que creo, mi querido Oscar y audiencia, que va a tener que esperar este tema. Pero de todas formas, señalarles que tenemos hoy 17 puntos, un orden del día para la próxima sesión de la Cámara de Diputados que integra estos 17 puntos. Varios proyectos de interés y que genera expectativa incluye este orden del día, y nosotros vamos a tratar de compartir con ustedes algunos que otros detalles en relación a estas propuestas legislativas que integran este orden del día en la tarde de hoy, en este último capítulo de iQuórum PM de esta semana. Como siempre, la muy buena música va a continuar acompañándonos aquí desde Radio Cámara, y vamos a empezar con esta polca de Emiliano R. Fernández y Félix Pérez Cardoso en la versión de Roberto Barbosa, Xelucero Ñemimbú.

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Cuarajireike, una polca de Germán Bogado y Luna Martínez, nos cantaba Juan Paredes y Norma Paredes. Muy bien. El proyecto de ley punto número uno de este orden del día a ser desarrollado en la próxima sesión en la Cámara de Diputados es un proyecto de ley que crea la Comisión Nacional para la Restauración y Puesta en Valor de la Casa de Serafina Dávalos. Esta es una propuesta que ya cuenta con la aprobación de la Cámara de Senadores y en la Cámara de Diputados está en su etapa final de tratamiento. En la próxima sesión esto va a tener que tener ya alguna definición. ¿Por qué? Porque en breve va a tener sanción automática, o sea, ya vence el plazo en el que diputados deberán expedirse al respecto. Y brevemente vamos a señalar que quienes han planteado este proyecto, un proyecto original de senadores, cerca de una quincena de parlamentarios auspician o propician esta propuesta legal. Y ellos han expuesto que el proyecto lo que quiere o lo que busca es crear esta comisión para la restauración y puesta en valor de la Casa de Serafina Dávalos, un edificio con gran importancia histórica y cultural de nuestro país, especialmente en la memoria de las luchas de las mujeres. Serafina Dávalos fue la primera mujer en Paraguay en obtener un doctorado en Derecho y Ciencias Sociales, siendo pionera en la participación femenina en varios ámbitos. Su casa es un patrimonio significativo no solo por su arquitectura, sino por su contenido simbólico relacionado con la memoria democrática y los derechos de la mujer. La casa ha sufrido deterioro por la falta de acciones de restauración y conservación, poniendo en riesgo su preservación y la memoria histórica del país. Por tanto, se propone una instancia interinstitucional que reúna esfuerzos de diferentes organizaciones para asegurar la recuperación del inmueble. La comisión tendrá la tarea de gestionar recursos, promover la restauración y establecer acuerdos para el uso del espacio como un centro de memoria sobre las luchas por los derechos de las mujeres. Después de la restauración, el edificio se usará como centro de memoria, como su administración definida por la comisión, buscando garantizar su sostenibilidad y evitar su abandono. La recuperación de esta casa es vista como un acto de justicia histórica y una forma de fortalecer la memoria colectiva y la educación en derechos humanos. Estos son algunos de los argumentos que han sido esgrimidos por los proyectistas al momento de su presentación. 14:34. Oga'i, una polca de José Domingo Morínigo. Lo escuchamos en la versión de Miriam y Eduardo.

En la 104.1 frecuencia modulada, recordamos a Manuel de Jesús Romero Villasanti, destacado poeta, compositor y músico compatriota. Había nacido en Coronel Oviedo, el 11 de enero de 1926. De niño se inició en la guitarra y el canto.

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Su pieza sinfónica Concierto en un riacho fue estrenada por la Orquesta Sinfónica de la ciudad de Asunción en 1996. Manuel de Jesús Romero Villasanti era un hombre preocupado por la postergación de los agricultores, por la injusticia de la que eran víctimas. Además, era un escritor de pueblo que hurgaba en las raíces de la lengua indígena heredada de los mestizos, refiere el periodista y escritor Mario Rubén Álvarez en una de sus crónicas. Manuel de Jesús Romero Villasanti falleció el 10 de diciembre del 2006 en su natal Coronel Oviedo. Hoy lo recordamos a Manuel de Jesús Romero Villasanti a través de una de sus obras, Reinita Mía.

Bien, y qué oportuna, ¿verdad? Oportunísimo el momento de compartir con ustedes esta canción, Historia de un padre y una hija, una polca de Francisco Aníbal Irala y Juan Carlos González. Nos cantaba Juan Carlos González Cardoso. ¿Por qué lo oportuno? Estamos en puerta de celebrar el Día del Padre. Allí va mi querido Oscar. Muy bien. Nuestro cuarto punto del orden del día para la próxima sesión en la Cámara es este proyecto que declara el día 14 de junio de cada año como Día Nacional del Donante de Sangre. Este es un proyecto que surgió en la Cámara de Diputados como Cámara de Origen, a instancia de los diputados Santiago Alfredo Benítez Cáceres, Jatar Eduardo Fernández Sajuán, Carlos Marcial Godoy García, Saúl González Rojas y María Fabiana Souto de Aliana. Ellos refieren o han referido al momento de presentar y solicitar la aprobación de este proyecto de ley que con ello busca fortalecer la cultura de donación voluntaria en el país y alinearse con el calendario sanitario internacional. La fecha elegida coincide con el Día Mundial del Donante de Sangre, establecido por la Organización Mundial de la Salud en honor al nacimiento de Karls Landsteiner, quien descubrió los grupos sanguíneos, un avance formal en la medicina. Y este proyecto de ley complementa la ley ya existente de sangre, que define la donación como un acto libre y altruista. Al establecer este día por ley, se proporciona un marco legal que apoya las iniciativas del Ministerio de Salud Pública y Bienestar Social para promover la donación como responsabilidad social y necesidad continua. Y esta fecha emblemática servirá como base para educar a la ciudadanía desde la infancia. A pesar de los avances médicos, no se ha logrado crear sangre artificial, lo que hace que la donación voluntaria sea esencial. En nuestro país, la demanda de sangre segura supera la oferta, ya que la memoria de las donaciones son de reposición, lo que crea presión sobre la familia. Este proyecto busca promover un sistema de donantes voluntarios quienes proporcionan la sangre más segura para tratamientos médicos. La declaración permitirá institucionalizar las campañas, movilizar recursos y reconocer a quienes apoyan el sistema de salud del país. Y por aquello están solicitando los proyectistas el acompañamiento de sus colegas a efecto de lograr la aprobación y la sanción del proyecto de ley. 14:56. Xerendi Cuñacogua. La polca de Teodoro S. Mongelós y Toledo Núñez nos canta Reseda.

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1: La Comisión de Legislación de la Cámara de Diputados, presidida por Jorge Ábalos Mariño, dictaminó por la aprobación del proyecto de ley de atención prioritaria, preferente e inmediata para personas en situación de vulnerabilidad. La normativa beneficiará a personas adultas mayores, mujeres embarazadas, personas con discapacidad y ciudadanos con niños en brazos, evitando largas esperas en trámites administrativos.
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Bien, Piririta, una polca instrumental de Alejandro Villamayor, en la interpretación de los hermanos López, compartíamos con ustedes en la tarde de Radio Cámara. El proyecto de ley que modifica varios artículos de la Ley de Vida Silvestre es el proyecto que integra este orden del día para la próxima sesión en la Cámara de Diputados en el punto número 6. El proyecto surgió en la Cámara de Diputados, Cámara de Origen, la Cámara Baja, a instancia del diputado José Ramón Rodríguez Maciel. Varios son los articulados cuya modificación pretende el diputado Rodríguez Maciel. Con este proyecto les cuento los artículos 7, 8, 12, 15, 16, 17, 20, 31, 37, 38, 39, 40 y 56. Brevemente quiero hablarles de la idea del diputado Rodríguez, cuáles fueron las motivaciones para haber trabajado y elaborando este proyecto y presentándolo, pidiendo su aprobación y su sanción. En primer término, aclara que antes de exponer el considerando relacionado a cuestiones que abren o crean lagunas jurídicas respecto al alcance de la ley vigente. La ley vigente es del año 1992, o sea, tiene el mismo tiempo que la Constitución, la ley 96, que está totalmente en contra del maltrato animal de cualquier especie y en cualquier modalidad. En términos generales, la protección animal se encuentra protegida en el artículo número 8 de la Carta Magna, como así en varios cuerpos normativos de inferior jerarquía. De conformidad al conjunto de normas ambientales vigentes en el país, especialmente en cuestiones administrativas, como por ejemplo la reglamentación de las distintas leyes que rigen la materia, la autoridad de aplicación es el Ministerio del Ambiente y Desarrollo Sostenible, MADES, y en ese sentido, y a través de la resolución 38 del año 2024, lo cual se aprueba el Plan Nacional de Caza Deportiva en el Paraguay. Dicha institución habilitó cupos para la caza deportiva de varias especies de animales, desde aves silvestres hasta algunos mamíferos de gran tamaño. Con el estado público de esta situación, han notado los proyectistas que la ley del 92 de vida silvestre requiere de una derogación en razón a los más de 20 años que han transcurrido desde su promulgación, como así también la necesidad de ajustarla a los requerimientos actuales, con énfasis en la reglamentación de la cacería de seres que afecten a la fauna de nuestro país. La fundamentación de la resolución que habilita el Plan de Caza Nacional se ampara en dictámenes internos y especialmente en un estudio de impacto ambiental que data del año 2020 aproximadamente, tiempo que ha transcurrido en exceso para sustentar la cacería de nuestra fauna, por lo que desde su posición de legislador, los compañeros y haciendo un análisis de la norma, han considerado que merece una derogación o aprobación, abrogación según se determine en la comisión especializada respectiva.
Hasta el momento podemos señalar que las comisiones, o varias comisiones, como de Agricultura y Ganadería, Ambiente, Desarrollo Sostenible y Cambio Climático, están aconsejando la aprobación del proyecto, si bien con modificaciones. Después veremos de qué se tratan las modificaciones sugeridas al proyecto original. El proyecto tiene apenas 14 articulados. Para la aprobación, ya sea con o sin modificaciones, en definitiva, si es por el rechazo, si así consideren los legisladores, se requerirá la simple mayoría para hacerlo. Reitero, el proyecto está ubicado en el punto número 6 del orden del día para la próxima sesión en la Cámara de Diputados. 15:20. Caaruete. Esta es una polca de Adriana Jara Carmona y Roberto Medina. Vamos a escuchar en la versión de Papi Mesa, dúo Sanabria Riveros.

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Juntito al río, la polca de Enrique Soler Prieto, escuchábamos en la interpretación del trío Reminiscencia. Y en el séptimo punto, en el orden del día para una próxima sesión, en diputados está este proyecto de ley que autoriza la transferencia de créditos presupuestarios del Ministerio de Economía y Finanzas al Ministerio Público dentro del presupuesto de la Nación para el ejercicio fiscal actual. Aprobado, claro, el presupuesto en diciembre del año pasado. El proyecto ya tiene la aprobación de la Cámara de Senadores y corresponde a diputados tratar a su vez, pero el proyecto puede, o sea, vence el plazo en que los diputados tienen que resolver o expedirse al respecto antes del 11 de agosto, porque o si no va a tener sanción automática. El proyecto de ley surgió en el Senado de la Nación a instancia de varios parlamentarios, quienes han expuesto que el proyecto actual tiene por objetivo autorizar una ampliación presupuestaria por un monto de 15.000 o un poco más de 15.600 millones de guaraníes destinada a fortalecer la estructura del Ministerio Público mediante el otorgamiento de un ajuste salarial a favor de los fiscales adjuntos, agentes fiscales y asistentes fiscales en cumplimiento de lo establecido en las leyes orgánicas del Ministerio Público y que modificó el artículo 60 de la Ley Orgánica del Ministerio Público que dispone la adecuación de sus remuneraciones. La función que desempeñan los agentes fiscales y asistentes fiscales constituye un pilar fundamental dentro del sistema judicial, al ser responsable de la dirección de la investigación penal y de la representación de los intereses de la sociedad en la persecución del delito. Y esta responsabilidad exige altos niveles de preparación, dedicación y compromiso institucional. De igual manera, los asistentes fiscales cumplen un rol esencial de apoyo técnico y administrativo en el desarrollo de las investigaciones y en la gestión de los procesos, contribuyendo de manera directa a la eficiencia del servicio.

juicio de justicia. En los últimos años, se ha evidenciado un incremento sostenido en la carga de trabajo del Ministerio Público derivado del aumento de denuncias, investigaciones y procesos penales. Y esta realidad demanda el fortalecimiento de las condiciones institucionales y laborales de los funcionarios encargados de llevar adelante estas tareas, a fin de garantizar una respuesta oportuna, como también eficaz, a la ciudadanía por parte del Ministerio Público. De igual manera, la ampliación sugerida responde a la necesidad de dar cumplimiento efectivo a una disposición legal vigente que establece la adecuación salarial de los agentes fiscales y asistentes fiscales. Y en este sentido, la medida no solo busca mejorar las condiciones remunerativas de los de dichos funcionarios, sino también asegurar el respeto al marco normativo aprobado por el legislador o por el legislativo. El ajuste propuesto constituye una medida orientada a fortalecer la institucionalidad del Ministerio Público, promover la estabilidad y motivación de sus recursos humanos y garantizar también un servicio de justicia más eficiente, transparente y acorde con las responsabilidades de la Constitución y las leyes asignan, porque la Constitución y las leyes asignan a esta institución, es decir, al Ministerio Público. De esto se trata, señores, este proyecto de ley que les reitero, pretende autorizar la transferencia de créditos presupuestarios del Ministerio de Economía y Finanzas al Ministerio Público, es decir, la Fiscalía. 15:42. Getámaro Hechacé. Esta es una polca de Flaminio Arzamendia y Antonio Moray. Nos canta el dúo Quiñones Moray.

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Cuando asumimos que todos somos guardianes de nuestra libertad, el Paraguay se fortalece y envía al mundo un mensaje: somos dueños de nuestro presente y de nuestro futuro.

Che rembiayhu remiandu. Ah, tengo una entendida. ¿Entendió? Ah, muy bien. Eso me libera de tener que traducirle. Muy bien, esta es una polca de Adolfo Peña y Primitivo Gamarra. Nos cantaba Sergio Opeña. En esta última parte de nuestro capítulo de hoy, el último de esta semana, de Hay Quórum PM. No, mañana no estamos al aire. Sí, claro que puedo repetir. Mañana no estamos al aire, señores. Aprovechando de lo que ya les anuncié al comienzo del programa, los técnicos van a estar trabajando en el mantenimiento de todos los equipos de radio o cámara. Así es que nosotros, como Radio Cámara, nos estamos despidiendo también. Radio Seguro vuelve el sábado, nosotros el lunes, a partir de las 14 horas. Entonces, hasta el lunes. ¿Eh? ¿Para qué me voy a despedir si no me voy a ir? Así es que éxito para la selección paraguaya, éxito para todos nosotros. Así es que mañana, te cuento antes de irme, mi querido Oscar, el despacho de la primera dama encabeza todo un operativo. En realidad es un trabajo interinstitucional, está involucrado el Ministerio del Interior, está involucrado la Municipalidad de Asunción. Es que mañana, esta vez, palmear va a ser diferente.

Comienza mañana. Los sábados suele ser sábado, domingo. Pero comienza mañana y va a estar instalado, estratégicamente van a estar instalados cuatro pantallas gigantes. Palma, el microcentro, para que la gente que pueda y quiera pueda recurrir a ver el partido de la selección el día de mañana. Nueve en total. Van a estar sujetas esas pantallas a una torre. Una torre que va a tener cuatro vistas. Cuatro pantallas va a sostener una de las torres. El que viene, o el que va del centro, Oleari, hacia Nuestra Señora de Asunción, lo puede ver. El que viene sobre Chile, por ejemplo, o sobre Nuestra Señora de Asunción, y que cruza Palma y Castuhechay. ¿Entendés? Eso va a estar sobre Nuestra Señora. Y otro va a estar sobre Alberdi. Mismo procedimiento. Y otro va a estar en la Plaza de la Democracia. Va a haber feria gastronómica. O sea, prácticamente palmear comienza el día de mañana. La Palma, digamos que 15 cuadras a la redonda es lo que va a estar involucrado. Hoy mismo Palma y algunas calles adyacentes ya van a estar clausuradas. Así que, señores, aquellos que gustan, pueden recurrir al microcentro capitalino en las adyacencias, en realidad en la esquina misma de Nuestra Señora. Palma y Nuestra Señora va a estar uno, y a una cuadra está ni media cuadra, está el Panteón de los Héroes, de manera que el epicentro va a estar allí. No dudo de que vayan a haber muchísimas personas el día de mañana. Y por ahí tiene éxito en su primer partido la selección, olvídense. Palmear continúa sin parar hasta el domingo a la noche, incluso altas horas de la noche. Pero nosotros ya nos vamos, nos reencontramos precisamente el próximo lunes a partir de las 14 horas. Así es que disfruten mañana, sábado, domingo. Y por qué no el lunes, dependiendo de los resultados del primer partido de la selección. Permiso.

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2: Los diputados Cristina Villalba, Rocío Abet, Fabiana Souto, Sebastián Rebesovsky, Bettina Aguilera y Rodrigo Gamarra presentaron un proyecto de ley que busca incorporar al sistema formal a meseteros y comerciantes minoristas de las ciudades fronterizas. La iniciativa permitirá la inclusión de este sector a los diversos sistemas vigentes de facturación y de seguridad social. Según los proponentes, el comercio minorista en estos puntos constituye uno de los motores más dinámicos de la economía local y regional.
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A estas se suman 4 comisiones bilaterales, una comisión especial y otra nacional. 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Entre las comisiones bilaterales se encuentran la de Presupuesto, Economía Social, COBIES, del Congreso Nacional, Comisión Especial encargada de los informes y dictámenes de la Contraloría General de la República y la Comisión Nacional de Defensa de los Recursos Naturales, CONADERNA. 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
1: Artículo 18. De las restricciones de la declaración. Nadie puede ser obligado a declarar contra sí mismo, contra su cónyuge o contra la persona con quien está unida, ni contra sus parientes dentro del cuarto grado de consanguinidad o segundo de afinidad inclusive. Los actos ilícitos o la deshonra de los imputados no afectan a sus parientes o allegados.
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1: La Comisión de Presupuesto de la Cámara de Diputados, presidida por Cristina Villalba, emitió dictamen de aprobación al proyecto de ley que crea la Comisión Nacional para la Restauración y Puesta en Valor de la Casa de Serafina Dávalos, quien fue la primera abogada de nuestro país. El inmueble fue declarado Bien de Valor Patrimonial Cultural por la Secretaría Nacional de Cultura y pertenece actualmente al Instituto de Previsión Social.
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El 12 de junio de cada año, Paraguay conmemora un hito trascendental en su historia: la firma del Tratado de Paz del Chaco en 1935, un acuerdo que puso fin a la larga y sangrienta Guerra del Chaco entre Paraguay y Bolivia. 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

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armonicen los intereses y necesidades del sector de la economía social con las autoridades de aplicación y control para dotarle de dinamismo al marco jurídico reglamentario y adecuar a los 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
1: Artículo 16. De la defensa en juicio. 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Toda persona tiene derecho a ser juzgada por tribunales y jueces competentes, independientes e imparciales.
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1: La Comisión de Justicia de Diputados, presidida por Yamil Esgay, determinó favorablemente el proyecto de ley que plantea endurecer sanciones para guardiacárceles y policías que faciliten la fuga de internos. La propuesta se fundamenta

0: especialista en investigaciones sobre hechos que permitieron identificar la participación de agentes externos a los establecimientos penitenciarios en connivencia con funcionarios que prestan servicios dentro de los centros de reclusión.
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En Radio Cámara, frecuencia modulada, repasamos siempre la lección con nuestros amables oyentes. ¿Sabías que la Comisión Bicameral de Presupuesto es la encargada de estudiar el proyecto de ley más importante de la República? Presupuesto.

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En la 104.1, Frecuencia Modulada, la historia y las memorias de nuestro país las compartimos con ustedes. Un enorme tronco que representa un lapacho esculpido en hierro y con un peso aproximado de media tonelada, ocupa el centro de la Plaza de Armas frente a la Cámara de Diputados, en las inmediaciones del Congreso Nacional y del Centro Cultural de la República El Cabildo. La obra representa una antigua tradición según la cual los conquistadores españoles plantaban un tronco de árbol en el lugar exacto de la fundación de una nueva ciudad y grababan allí

la fecha y el nombre. El monumento fue creado por el escultor paraguayo Germán Gullari en homenaje a la fundación de Asunción, madre de ciudades y cuna de la libertad en América. Incorpora el escudo de nuestra capital, rodeado de cadenas rotas, símbolo de la libertad y la independencia de nuestra nación. Fue inaugurado en agosto del año 2008. Esto fue Historias y Memorias con una voz bien paraguaya.

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1: Artículo 15. De la prohibición de hacerse justicia por sí mismo. 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
1: La Comisión de Legislación de la Cámara de Diputados, presidida por Jorge Ábalos Mariño, dictaminó por la aprobación del proyecto de ley de atención prioritaria, preferente e inmediata para

0: Personas en situación de vulnerabilidad. La normativa beneficiará a personas adultas mayores, mujeres embarazadas, personas con discapacidad y ciudadanos con niños en brazos, evitando largas esperas en trámites administrativos.
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1: Artículo 14 de la irretroactividad de la ley. 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
0: De esta manera, repasábamos la lección de conocer juntos la Constitución Nacional con una voz bien paraguaya.

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1: El diputado Rubén Rubín presentó un proyecto de declaración que busca reconocer de interés cultural, turístico, educativo y deportivo al Festival de Aviación Ubuntu 2026, que se llevará a cabo los días 26 y 27 de septiembre en la ciudad de San Bernardino. Según el proponente, el espectáculo aéreo se ha convertido en un espacio de aprendizaje, interacción y promoción del turismo en nuestro medio.
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0: El Congreso Nacional sancionó la ley número 7623, que declara este 2026 como el año del centenario de Luis Alberto del Paraná, en reconocimiento a su legado como embajador musical de nuestro país. Esta leyenda inmortal nació el 21 de junio de 1926 y recorrió el mundo con su guitarra y su grupo Los Paraguayos. Dejó un legado imborrable. Ningún otro paraguayo fue tan popular en el mundo como Luis Alberto del Paraná, artista que pasó a la eternidad del 15 de septiembre de 1974 en Londres. A más de medio siglo de su fallecimiento, sigue siendo una figura cumbre, única a nivel mundial por su virtuosismo con la guitarra, su voz y sus grandes éxitos.
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0: Considerado un embajador cultural, popularizó la polca y la música latina en el mundo en las décadas de los años 1950 y 1970, vendiendo millones de discos y paralelamente realizando presentaciones en escenarios icónicos de todos los continentes, llevando el alma guaraní. Luis Osmer Mesa, o Luis Alberto del Paraná, poseedor de una vocalización natural con expresión melódica que lo hizo dueño de una bellísima voz, dotado de un excelente humor, ocurrente y audaz en los escenarios, y de un genio arrollador. Además de interpretar música paraguaya, fue creador de conocidos temas de nuestro repertorio musical nativo. El hombre de delgado bigote y característica voz llevó por el mundo canciones como Bésame Mucho, Cucurrucucú Paloma y La Bamba, como un guiño al público de cada país. Fue uno de los cantantes latinoamericanos más queridos en Europa. Este soldado del arte fue una persona muy humilde, de la humildad de los grandes, pese a haber compartido camarines y escenarios con gloriosas figuras de la música como Louis Armstrong, Frank Sinatra, Elton John y otros consagrados del arte mundial. Luis Alberto del Paraná recibió varias condecoraciones, grabó más de 500 obras y recorrió más de 80 países en 20 años de historia con los paraguayos, y por la venta de sus álbumes recibió 6 discos de oro. Luis Alberto del Paraná, uno de los más grandes artistas paraguayos de todos los tiempos y el más significativo representante de nuestra música, sigue en el recuerdo de millones de admiradores en el mundo entero. 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

En la 104.1 frecuencia modulada, compartimos con la amable audiencia parte de lo que delinea el Plan Estratégico Seguridad para el Desarrollo 2023-2028. Allí donde esté la amenaza, allí llegará el Estado paraguayo, afirmó el presidente de la República, Santiago Peña, el 23 de febrero del 2026. El Estado paraguayo empleará todos sus medios institucionales, humanos y técnicos para defender a su población, sus instituciones, su territorio y su soberanía. La defensa nacional no es una acción aislada ni limitada a un solo organismo. Es la acción coordinada del conjunto del Estado. Cuando la soberanía, la integridad territorial o la seguridad de la población se ven amenazadas, el Paraguay activa todas sus capacidades políticas, diplomáticas, judiciales, militares, tecnológicas y sociales. Cada institución cumple su rol específico, pero lo hace en articulación con las demás, bajo el principio de unidad de acción y respeto al Estado de Derecho.

En la 104.1, Frecuencia Modulada, la historia y las memorias de nuestro país las compartimos con ustedes. Un enorme tronco que representa un lapacho esculpido en hierro y con un peso aproximado de media tonelada, ocupa el centro de la Plaza de Armas frente a la Cámara de Diputados, en las inmediaciones del Congreso Nacional y del Centro Cultural de la República, el Cabildo. La obra representa una antigua tradición.

descripción según la cual los conquistadores españoles plantaban un tronco de árbol en el lugar exacto de la fundación de una nueva ciudad y grababan allí la fecha y el nombre. El monumento fue creado por el escultor paraguayo Germán Gullari en homenaje a la fundación de Asunción, madre de ciudades y cuna de la libertad en América. Incorpora el escudo de nuestra capital, rodeado de cadenas rotas, símbolo de la libertad y la independencia de nuestra nación. Fue inaugurado en agosto del año 2008. Esto fue Historias y Memorias con una voz bien paraguaya.

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1: Artículo 13º de la no privación de libertad por deudas. No se admite la privación de la libertad por deuda, salvo mandato de autoridad judicial competente dictado por incumplimiento de deberes alimentarios o como sustitución de multas o fianzas judiciales.
0: De esta manera, repasábamos la lección de conocer juntos la Constitución Nacional con una voz bien paraguaya.

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